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0: Son las 21 horas, un minuto.
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0: Son las 22 horas, un minuto.
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0: Son las 22:59.
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0: Una de la madrugada, 4 minutos.
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1: Seis de la mañana, 21 minutos.
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Buenos días. 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

0: 6 de la mañana, 59 minutos.
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2: Presidente José Antonio Kast anunció oficialmente el proyecto minero de oro Lobo Marte. Más de 1000 actividades marcarán el Día del Patrimonio 2026 en todo el país. En minutos te contamos cuándo se celebran. La B Única estrena PIMPAS, el nuevo sistema voluntario de segundo factor de seguridad.
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2: Hola, ¿qué tal? ¿Cómo están? Soy Francisca Cárdenas, conductora de CNN Chile. Les doy la bienvenida a esta nueva edición de noticias. El presidente José Antonio Kast encabezó la presentación oficial del proyecto minero de oro Lobo Marte en la región de Atacama. Esta iniciativa, perteneciente a la minera canadiense Kinross, contempla una inversión inicial de 1.500 millones de dólares y busca reactivar la economía en el norte del país mediante el fortalecimiento de la alianza con capitales extranjeros. En el anuncio, el mandatario destacó la importancia de la reciente ley de desalinización como un factor clave para viabilizar estas inversiones y enfatizó en que este proyecto genera muchas posibilidades de trabajo.
3: Agradecerle la transversalidad y unanimidad con la que se aprobó la ley que nos va a permitir desarrollar la desalinización en Chile. Eso es un hito muy importante y que salió de manera unánime porque nos convoca a todos. El agua para las personas, el agua para la agricultura, el agua para la industria. Y esta inversión que hoy día ustedes le proponen a la nación y que está en todo el tema de la evaluación de impacto ambiental, esos 3.000 millones de dólares generan muchas posibilidades de trabajo, que es lo que dignifica a las personas.
2: La ejecución del proyecto generará aproximadamente 2.800 puestos de trabajo durante su etapa de construcción. El yacimiento, ubicado a 160 kilómetros de Copiapó, tiene un potencial estimado de 4,7 millones de onzas de oro y una vida útil proyectada de 22 años, lo que representa una fuente significativa de desarrollo laboral y social para la zona. El uso de recursos hídricos alternativos permite que la actividad minera sea compatible con la protección del entorno, asegurando el suministro necesario para la operación sin comprometer las fuentes de agua locales.
1: 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No le pasa a Chile. ¿Qué pasa en Antofagasta?
2: Con una inversión superior a los 5.400 millones de pesos, fueron inauguradas las nuevas obras del Paseo Las Almejas. El proyecto incorporó áreas verdes, juegos infantiles, canchas remodeladas, zonas deportivas y accesibilidad universal.
1: Castro.
2: El colegio Inalún realizó un taller sobre prevención de violencia escolar dirigido a padres y apoderados. La actividad reunió a cerca de 50 asistentes y fue encabezada por profesionales municipales, quienes promovieron espacios de diálogo, reflexión y estrategias para fortalecer la convivencia dentro de la comunidad educativa.
1: Talcahuano.
2: La municipalidad de Talcahuano inauguró el primer albergue municipal para personas en situación de calle. El recinto entregará atención permanente a 20 usuarios con servicios de alimentación, abrigo e higiene, mientras el municipio confirmó la apertura de un segundo refugio para reforzar el apoyo durante el invierno.
1: Noticias.
2: El Día del Patrimonio 2026 se celebrará el 30 y 31 de mayo con más de 1.000 actividades culturales confirmadas en distintas regiones. Museos, edificios históricos y centros culturales abrirán sus puertas con eventos gratuitos y recorridos especiales para la comunidad. En el siguiente informe, Ornella Mellado nos trae toda la información. El Ministerio de las Culturas, las Artes y el Patrimonio confirmó que el Día del Patrimonio 2026 se realizará el fin de semana del 30 y 31 de mayo bajo el lema La Historia que Compartimos, con actividades gratuitas en distintas regiones del país. La iniciativa celebra 27 años y busca relevar el patrimonio presente en tradiciones, oficios, barrios, edificios históricos y expresiones culturales cotidianas. Durante ambas jornadas se desarrollarán recorridos, exposiciones y actividades presenciales y virtuales. El ministro de las Culturas, Francisco Undurraga, entregó más detalles.
4: Año a año ha ido capturando el corazón de todo y cada uno de nosotros los chilenos. Hemos tenido la posibilidad de conocer, de reconocer, de disfrutar de no solamente edificios, no solamente una construcción que se hizo hace muchos años, sino también de lo que sucede dentro de esos edificios. Desde la Casa de Moneda, desde el Banco Central, desde luego desde este museo, que es el museo más visitado de Chile.
2: A través del sitio oficial del Día del Patrimonio ya se pueden revisar más de 1000 panoramas inscritos, aunque las organizaciones podrán seguir incorporando actividades hasta el próximo 26 de mayo. Entre las actividades destacan visitas patrimoniales en Valparaíso, recorridos históricos en Santiago, rutas fotográficas en Concepción y jornadas abiertas en compañías de bomberos en Puerto Montt, además de actividades familiares y con accesibilidad universal. El presidente José Antonio Kast confirmó que su administración estudia modificar nuevamente el funcionamiento de Punta Peuco para que vuelva a ser un recinto exclusivo para ex integrantes de las Fuerzas Armadas y policías condenados. Desde el Partido Nacional Libertario valoraron el anuncio e incluso plantearon avanzar hacia beneficios humanitarios e indultos para internos de avanzada edad. En ese mismo contexto, la abogada de los reos de Punta Peuco, Carla Fernández, se mostró a favor de lo anunciado por el Ejecutivo.
5: Valoramos que el presidente plantee ordenar el sistema penitenciario desde una perspectiva técnica. El derecho penitenciario descansa sobre un principio elemental: la segregación de la población penal. Los internos deben ser clasificados y separados según criterios objetivos, como su edad, perfil criminológico, tipo de delito, peligrosidad y su estado de salud.
2: En contraste, dirigentes de izquierda y ex autoridades criticaron cualquier posibilidad de restablecer privilegios penitenciarios. La diputada Daniela Serrano llamó al mandatario a dejar el pinochetismo de lado.
6: En Chile existe la igualdad ante la ley, sin embargo es el presidente de la República quien no cree en esto, porque al mandar un mensaje a la ciudadanía diciendo que va a reordenar Punta Peuco, el mensaje entonces es claro: él cree en los privilegios para los criminales de lesa humanidad. Sin embargo, hay que recordarle al presidente, y hay que hacerlo de manera reiterada, que él se debe a Chile y no a congraciar a su sector. Entonces hacemos un llamado de que el presidente de la República deje el pinochetismo de lado y ponga en el centro las necesidades de nuestro país y las garantías de no repetición.
2: Respecto a eventuales indultos para condenados por violaciones a los derechos humanos, indicó que cada situación debe revisarse caso a caso.
1: Noticias.
2: El gobierno anunció la implementación del PIN-PAS como un nuevo sistema de seguridad voluntario para la clave única, que funcionará como un segundo factor de autenticación para resguardar las cuentas de los usuarios. Constanza Zambrano con los detalles.
7: La Secretaría de Gobierno Digital anunció la implementación de un nuevo sistema de seguridad para la clave única que comenzará a operar durante este mes. Se trata del PIN-PAS, una herramienta que añadirá un código temporal adicional y que funcionará como un segundo factor de autenticación para resguardar las cuentas de los usuarios. A pesar de ser una medida para reforzar la protección de los datos en los trámites en línea, cada ciudadano tendrá la facultad de decidir si activa o no esta capa de seguridad adicional. Y en caso de habilitarla, el sistema solicitará el código extra sin importar la plataforma a la que se intente ingresar. Para realizar la activación del PIN-PAS, se debe ingresar al sitio web oficial de clave única utilizando su root y contraseña habitual. Para realizar la activación del PIN-PAS, se debe ingresar al sitio web oficial de clave única utilizando su root y contraseña habitual. Una vez dentro de la plataforma, tendrán que dirigirse a la sección de seguridad, seleccionar la opción para configurar la aplicación y escanear un código QR mediante una app de autenticación para generar el código temporal requerido. Esta actualización se da en un contexto donde el sistema cuenta con más de 16 millones de usuarios activos en Chile y permite el acceso a cerca de 1.700 servicios públicos, buscando así proteger aún más los datos de los usuarios.
2: Y bueno, hasta acá dejamos el resumen informativo. Nos volvemos a encontrar, por supuesto, en un rato más con toda la actualización de las noticias. Que estén muy bien. Hasta pronto.
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0: 7:59.
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2: Presidente José Antonio Kast anunció oficialmente el proyecto minero de oro Lobo Marte. Más de 1000 actividades marcarán el Día del Patrimonio 2026 en todo el país. En minutos te contamos cuándo se celebran. La Ave Única estrena PIMPAS, el nuevo sistema voluntario de segundo factor de seguridad.
1: Noticias.
2: Hola, ¿qué tal? ¿Cómo están? Soy Francisca Cárdenas, conductora de CNN Chile. Les doy la bienvenida a esta nueva edición de noticias. El presidente José Antonio Kast encabezó la presentación oficial del proyecto minero de oro Lobo Marte en la región de Atacama. Esta iniciativa, perteneciente a la minera canadiense Kinross, contempla una inversión inicial de 1.500 millones de dólares y busca reactivar la economía en el norte del país mediante el fortalecimiento de la alianza con capitales extranjeros. En el anuncio, el mandatario destacó la importancia de la reciente ley de desalinización como un factor clave para viabilizar estas inversiones y enfatizó en que este proyecto genera muchas posibilidades de trabajo.
3: Agradecerle la transversalidad y unanimidad con la que se aprobó la ley que nos va a permitir desarrollar la desalinización en Chile. Eso es un hito muy importante y que salió de manera unánime porque nos convoca a todos. El agua para las personas, el agua para la agricultura, el agua para la industria. Y esta inversión que hoy día ustedes le proponen a la nación y que está en todo el tema de la evaluación de impacto ambiental, esos 3.000 millones de dólares generan muchas posibilidades de trabajo, que es lo que dignifica a las personas.
2: La ejecución del proyecto generará aproximadamente 2.800 puestos de trabajo durante su etapa de construcción. El yacimiento, ubicado a 160 kilómetros de Copiapó, tiene un potencial estimado de 4,7 millones de onzas de oro y una vida útil proyectada de 22 años, lo que representa una fuente significativa de desarrollo laboral y social para la zona. El uso de recursos hídricos alternativos permite que la actividad minera sea compatible con la protección del entorno, asegurando el suministro necesario para la operación sin comprometer las fuentes de agua locales.
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2: Con una inversión superior a los 5.400 millones de pesos, fueron inauguradas las nuevas obras del Paseo Las Almejas. El proyecto incorporó áreas verdes, juegos infantiles, canchas remodeladas, zonas deportivas y accesibilidad universal.
1: Castro.
2: El colegio Inalún realizó un taller sobre prevención de violencia escolar dirigido a padres y apoderados. La actividad reunió a cerca de 50 asistentes y fue encabezada por profesionales municipales, quienes promovieron espacios de diálogo, reflexión y estrategias para fortalecer la convivencia dentro de la comunidad educativa.
1: Talcahuano.
2: la Municipalidad de Talcahuano inauguró el primer albergue municipal para personas en situación de calle. El recinto entregará atención permanente a 20 usuarios con servicios de alimentación, abrigo e higiene, mientras el municipio confirmó la apertura de un segundo refugio para reforzar el apoyo durante el invierno.
1: Noticias.
2: El Día del Patrimonio 2026 se celebrará el 30 y 31 de mayo con más de 1000 actividades culturales confirmadas en distintas regiones. Museos, edificios históricos y centros culturales abrirán sus puertas con eventos gratuitos y recorridos especiales para la comunidad. En el siguiente informe, Ornella Mellado nos trae toda la información.
0: El Ministerio de las Culturas, las Artes y el Patrimonio confirmó que el Día del Patrimonio 2026 se realizará el fin de semana del 30 y 31 de mayo bajo el lema La Historia que Compartimos, con actividades gratuitas en distintas regiones del país. La iniciativa celebra 27 años y busca relevar el patrimonio presente en tradiciones, oficios, barrios, edificios históricos y expresiones culturales cotidianas. Durante ambas jornadas se desarrollarán recorridos, exposiciones y actividades presenciales y virtuales. El ministro de las Culturas, Francisco Undurraga, entregó más detalles.
8: Año a año ha ido capturando el corazón de todos y cada uno de nosotros los chilenos. Hemos tenido la posibilidad de conocer, de reconocer, de disfrutar de no solamente edificios, no solamente una construcción que se hizo hace muchos años, sino también de lo que sucede dentro de esos edificios, desde la Casa de Moneda, desde el Banco Central, desde luego desde este museo, que es el museo más visitado de Chile.
0: A través del sitio oficial del Día del Patrimonio ya se pueden revisar más de 1000 panoramas inscritos, aunque las organizaciones podrán seguir incorporando actividades hasta el próximo 26 de mayo. Entre las actividades destacan visitas patrimoniales en Valparaíso, recorridos históricos en Santiago, rutas fotográficas en Concepción y jornadas abiertas en compañías de bomberos en Puerto Montt, además de actividades familiares y con accesibilidad universal.
2: El presidente José Antonio Kast confirmó que su administración estudia modificar nuevamente el funcionamiento de Punta Peuco para que vuelva a ser un recinto exclusivo para ex integrantes de las Fuerzas Armadas y policías condenados. Desde el Partido Nacional Libertario valoraron el anuncio e incluso plantearon avanzar hacia beneficios humanitarios e indultos para internos de avanzada edad. En ese mismo contexto, la abogada de los reos de Punta Peuco, Carla Fernández, se mostró a favor de lo anunciado por el Ejecutivo.
9: Valoramos que el presidente plantee ordenar el sistema penitenciario desde una perspectiva técnica. El derecho penitenciario descansa sobre un principio elemental: la segregación de la población penal. Los internos deben ser clasificados y separados según criterios objetivos, como su edad, perfil criminológico, tipo de delito, peligrosidad y su estado de salud.
2: En contraste, dirigentes de izquierda y ex autoridades criticaron cualquier posibilidad de restablecer privilegios penitenciarios. La diputada Daniela Serrano llamó al mandatario a dejar el pinochetismo de lado.
10: En Chile existe la igualdad ante la ley, sin embargo es el presidente de la República quien no cree en esto, porque al mandar un mensaje a la ciudadanía diciendo que va a reordenar Punta Peuco, el mensaje entonces es claro, él cree en los privilegios para los criminales de lesa humanidad. Sin embargo, hay que recordarle al presidente, y hay que hacerlo de manera reiterada, que él se debe a Chile y no a congraciar a su sector. Entonces hacemos un llamado de que el presidente de la República deje el pinochetismo de lado y ponga en el centro las necesidades de nuestro país y las garantías de no repetición.
2: Respecto a eventuales indultos para condenados por violaciones a los derechos humanos, indicó que cada situación debe revisarse caso a caso.
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2: El gobierno anunció la implementación del PIN-PAS como un nuevo sistema de seguridad voluntario para la clave única, que funcionará como un segundo factor de autenticación para resguardar las cuentas de los usuarios. Constanza Zambrano con los detalles.
12: La Secretaría de Gobierno Digital anunció la implementación de un nuevo sistema de seguridad para la clave única que comenzará a operar durante este mes. Se trata del PIN-PAS, una herramienta que añadirá un código temporal adicional y que funcionará como un segundo factor de autenticación para resguardar las cuentas de los usuarios. A pesar de ser una medida para reforzar la protección de los datos en los trámites en línea, cada ciudadano tendrá la facultad de decidir si activa o no esta capa de seguridad adicional. Y en caso de habilitarla, el sistema solicitará el código extra sin importar la plataforma a la que se intente ingresar. Para realizar la activación del PIN-PAS, se debe ingresar al sitio web oficial de clave única utilizando su root y contraseña habitual. Para realizar la activación del PIN-PAS, se debe ingresar al sitio web oficial de clave única utilizando su root y contraseña habitual. Una vez dentro de la plataforma, tendrán que dirigirse a la sección de seguridad, seleccionar la opción para configurar la aplicación y escanear un código QR mediante una app de autenticación para generar el código temporal requerido. Esta actualización se da en un contexto donde el sistema cuenta con más de 16 millones de usuarios activos en Chile y permite el acceso a cerca de 1.700 servicios públicos, buscando así proteger aún más los datos de los usuarios.
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2: Tras extensos trabajos de reparación y mejoramiento, fue reabierta al tránsito la avenida Ecuador de Puerto Montt. Autoridades destacaron la recuperación de una de las principales arterias.

0: vehículos tecnológicos de contrabando en el puerto de San Antonio. Los productos, avaluados en más de 2.000 millones de dólares, incluían audífonos, cargadores y dispositivos electrónicos de reconocidas marcas que ingresaban ocultos en un contenedor con documentación falsa.
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0: 16 familias presentaron una demanda contra TikTok en Francia, acusando a la plataforma de influir en trastornos mentales y suicidios de adolescentes. La acción judicial se suma al debate internacional sobre el impacto de las redes sociales en menores de edad. Pablo Ortiz nos cuenta más.
3: Un grupo de 16 familias presentó una demanda ante la Fiscalía de París contra TikTok, acusando a la plataforma de contribuir a problemas de salud mental en adolescentes, incluyendo depresión, anorexia y conductas suicidas. Especialistas citados en la publicación señalaron que existe evidencia sobre efectos negativos asociados al uso temprano y prolongado de redes sociales, especialmente en adolescentes expuestos constantemente a filtros de belleza y contenidos relacionados con trastornos alimentarios. Susana Saraya, psicóloga infanto-juvenil de la Clínica Universidad de los Andes, explica más.
4: Hoy la evidencia científica es bastante clara, mostrar que las redes sociales no son la única causa ni la causa directa de los problemas de salud mental, pero sí pueden transformarse en un factor de riesgo importante, especialmente en la etapa adolescente, donde es una etapa vulnerable. Bueno, se sabe que el impacto depende de múltiples variables, entre eso la edad de inicio, el tiempo de exposición, el tipo de contenido al cual acceden los adolescentes, el nivel de supervisión adulto y también las características propias del adolescente y el contexto familiar, social.
3: La acción judicial sostiene que la red social habría dirigido contenido sensible a menores vulnerables para mantenerlos conectados por más tiempo. La demanda apunta a un supuesto abuso de debilidad hacia usuarios adolescentes. En los casos incluidos, aparece el de varias familias cuyos hijos presentaron trastornos alimentarios o problemas de salud mental tras el uso intensivo de la aplicación. La abogada que lidera la causa pidió avanzar en regulaciones más estrictas para menores de edad.
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0: La PDI detuvo a 5 personas durante un operativo antidrogas realizado en el sector sur de Valdivia. El procedimiento permitió incautar drogas como éxtasis, cocaína, ketamina y marihuana, además de armas y munición de guerra calibre 7.62 y 5.56, las que serán sometidas a peritajes especializados.
8: Puerto Montt.
0: La municipalidad de Puerto Montt solicitó a la JUNAEB incorporar merluza y algas en la alimentación escolar de establecimientos de la comuna. La propuesta busca mejorar la nutrición estudiantil y fortalecer la pesca artesanal local mediante una economía circular vinculada a productores regionales.
8: Concepción.
0: El juzgado de garantía decretó prisión preventiva para un chofer de micro acusado de apuñalar a un estudiante universitario tras una discusión por la tarjeta.

0: Tarifa Estudiantil. La Fiscalía formalizó al imputado por homicidio frustrado, destacando la gravedad de las lesiones y el carácter violento de la agresión.
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0: La comunidad científica internacional propuso renombrar el síndrome de ovario poliquístico como síndrome ovárico metabólico poliendocrino. El objetivo es reflejar mejor el carácter endocrino y metabólico de esta enfermedad que afecta entre el 10 y el 13% de mujeres en edad reproductiva. La periodista de CNN Futuro, Consuelo Saavedra, nos cuenta más. Hola, Consuelo, ¿qué tal?
3: Hola a todos y todas. Bienvenidos a un nuevo boletín de Futuro 360. Hoy hablaremos de un importante cambio impulsado por la comunidad científica internacional respecto al llamado síndrome de ovario poliquístico, mayormente conocido por sus siglas SOP. A partir de ahora, especialistas proponen denominarlo síndrome ovárico metabólico poliendocrino, o SOMP, con el objetivo de reflejar de mejor manera la complejidad de esta enfermedad. Y es que muchas pacientes diagnosticadas con SOP ni siquiera presentan quistes en los ovarios. En realidad, se trata de una condición endocrina y metabólica que afecta a múltiples sistemas del cuerpo y cuyo antiguo nombre generaba confusión, retrasos en el diagnóstico e incluso estigmatización. Según la Organización Mundial de la Salud, esta enfermedad afecta entre el 10 y el 13% de las mujeres en edad reproductiva. Entre sus síntomas más frecuentes están los ciclos menstruales irregulares o anovulatorios, aumento de vello corporal, acné, alopecia y alteraciones metabólicas como resistencia a la insulina, obesidad, diabetes tipo 2 y enfermedades cardiovasculares. Además, especialistas advierten que existe una falsa creencia en torno a los quistes, ya que muchas pacientes temen desarrollar cáncer ovárico, pese a que el trastorno no necesariamente implica la presencia de quistes reales. Uno de los principales desafíos sigue siendo el diagnóstico temprano. Muchas veces las pacientes consultan por menstruaciones irregulares, acné persistente o aumento de peso, pero pasan años antes de recibir un diagnóstico adecuado. Especialistas también enfatizan la importancia de mantener hábitos saludables, como una alimentación equilibrada, actividad física y buen descanso, ya que el estilo de vida puede influir directamente en el desarrollo y control del SOMP. El cambio de nombre busca justamente avanzar hacia una comprensión más completa de esta condición, promoviendo diagnósticos más oportunos, mejores tratamientos y una mirada menos estigmatizante para millones de mujeres en el mundo.
0: Muchas gracias, Consuelo. Nos encontramos en una próxima edición. 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
0: La Superintendencia de Seguridad Social informó que solo 192 hombres utilizaron el permiso postnatal parental durante 2025. En el mismo periodo, más de 71.000 mujeres accedieron al beneficio destinado al cuidado de recién nacidos tras el periodo de postnatal. El informe es de Daniela Pérez.
3: La Superintendencia de Seguridad Social informó que durante 2025, solo 192 trabajadores hombres hicieron uso del permiso postnatal parental, cifra muy inferior a las más de 71.000 mujeres que accedieron al beneficio en el mismo periodo. Según los datos oficiales, 71.280 mujeres utilizaron el postnatal parental, mientras 71.580 accedieron al permiso postnatal y otras 68.376 hicieron uso del prenatal. La legislación chilena permite que las madres traspasen parte de las semanas del postnatal parental al padre u otro progenitor durante la última etapa del permiso. Además, quienes utilizan este beneficio cuentan con fuero laboral y subsidio asociado a su remuneración. Desde la superintendencia señalaron que estos subsidios forman parte del sistema de seguridad social y buscan resguardar los ingresos de madres y padres trabajadores, además de proteger el bienestar y cuidado de niños y niñas durante sus primeros meses de vida.
0: Y bueno, hasta acá dejamos el resumen informativo. Nos volvemos a encontrar, por supuesto, en un rato más con toda la actualización de las noticias. Que estén muy bien. Hasta pronto.
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0: 9 de la mañana, 3 minutos.
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sin saber. Las 9:10 de la mañana, lunes. Aquí estamos otra vez, día lunes. Otra semanita juntito, semanita que está marcado con rojo porque es feriado en nuestro país por el combate naval de Iquique, el día jueves 21 de este mayo, día 18, día de Erika y Eric. Felicidades para los amigos del nombre Eric y también para Santita Erika. Felicidades para el día de hoy. 138 días llevamos de este año 2026, adentrándonos a un poquito más de la mitad del mes de mayo ya. Estamos viviendo, comenzamos la semana con solcito que calienta, que entibia. Esta mañana la temperatura del momento es de 15.6, según meteorología esperamos 19 para el día de hoy. Claro que la mañana estuvo harto heladita, con el favor de Dios, como decía un amigo, harto heladita esta mañana. 227 días queda para fin de año, para que compartamos el abrazo de año nuevo. Nos queda vivir todavía todo el invierno, por cierto, todo el invierno. Recién este jueves vamos a cumplir 2 meses de otoño, recién. Así que nos queda un mes y ahí entramos al, según muchos, la temporada más larga, como es el invierno. Con sus cosas positivas, sus cosas que a muchos no les gustan, los desastres, aluviones, inundaciones, en fin. O sea, no hablemos de lo malo, sino que de lo bueno del invierno, que ya se viene también. ¿Estamos? ¡Estamos! Está todo el equipo, ¿eh? Está todo el equipo hoy día. Muchos apostaban a que no iban a llegar. No, si llegan, cierto.

visita, haciendo las labores que se trabaja, aunque no crea, mucho más que fuera de casa. Hay que dejar todo impecable después del fin de semana, que fue un fin de semana, me imagino, para usted, bonito, bonito. Albert Hammond está de cumpleaños el día de hoy, nació en un día de hoy, en 1942, músico británico, compositor, lo hemos tenido en Chile, muy querido, repuso la canción Ansiedad, que la hacía otro cantante mucho más antiguo que él, ¿no? Nat King Cole, y él la tomó, y otras canciones. Es la voz del el cumpleañero esta mañana para seguir. Albert Hammond, en la mañana sabrosita.

0: Albert Hammond. 82 años está cumpliendo Albert Hammond. Albert Hammond. Hoy ha hecho canciones tan bonitas que lo máximo, por ejemplo, en el Top Billboard, estuvo ubicado en el lugar número 5 con Llueve al Sur de California. Raven Don't Cry de Johnny Reed California. ¿Ya?
1: ¿Qué?
0: Allá.
1: Allá.
0: Vino al Festival de la Canción de Viña del Mar en el año 1977. Claro que sí. Trabajó de productor, de ingeniero. Colaboró con la letrista de David Herland y también hizo estas canciones en español, ¿no? Estuvo vinculado siempre a muchos grandes artistas de la canción. Es productor y compositor. Albert Hammond. ¿Cómo le decían en Chile? Se reían todos. Ah, el Albert Hammond. Ah, va a cantar el Albert Hammond. Bueno, batalla, ¿no? Bueno. Nació en un día como hoy Albert Luis Hammond. Qué lindo.

Bueno, Albert Hammond, lo recordamos, por supuesto, estuvo aquí cercano, ha venido o vino a los programas de televisión. La gente lo quiere, lo quería y lo recuerda en nuestro día. A ver, algunos de los titulares a esta hora de la mañana, a las 9:18, Carabineros rescató a vecinos de las llamas tras incendio en Viña del Mar. Miguel Castro subió de Franco las escaleras que comenzaban a arder hasta el segundo piso de una vivienda para salvar a una mujer y a su hija desmayada. Esto fue en Viña del Mar. Autoridades exigen un plan de seguridad para la región de Valparaíso, me parece. No solamente las autoridades, sino que los vecinos. De parlamentarios a concejales han mostrado, dice, descontento por lo que consideran audiencia de nuevas medidas y estrategia en esta materia. Sí. Sí. A ver, más. Día del Patrimonio 2026. ¿Cuándo es y cómo revisar los mejores panoramas? Se los voy a contar esta mañana. Se los voy a contar esta mañana. Ya. Unión La Calera se derrumbó en el segundo tiempo y sufrió dura derrota ante Huachipato. Wanderito ganó 3-0 en el sur de Chile. Bien, allá en Curicó. El campeón de la ciudad. Everton se iluminó en el sur, venció a Deportes Concepción y escaló al séptimo lugar del torneo. Si te la dais de choro con una mujer, DJ Méndez desafía a Américo a un combate para arreglar cuentas. El cantante aclaró que no está invitado no está invitando a la violencia, solo saldar cuentas. Si le gusta tirar combos, que se suba a un ring conmigo, pues lanzó el DJ Méndez, que lo escuchamos esta mañana.

0: amigo y le tocaba duro al Américo. Las 9:23, ahora le salió hasta el DJ Méndez. Las 9:23 minutos de la mañana, en la mañana sabrosita del día lunes. Levanten la mano los que tienen sueño. Que levanten la mano. Estoy con tres manos arriba.
1: ¡Brígido!
0: Vamos, brígido, en la mañana del lunes. Cariñito. A ver, ¿cómo viene el tiempito para la semana? ¿Le damos un ojito? Claro que sí, ¿por qué no? Para saber cómo enfrentamos la semana en la onda del clima en Valparaíso, ¿eh? En Valparaíso. Mira, mayormente estará con nubosidad, pero también le va a ganar el solcito, porque hoy día vamos a tener una máxima, según meteorología, de 19. Para mañana, 12 grados, mínima 9. Para el miércoles, 12 y 10. Para el día jueves, está completamente redondito, ¿eh? El solcito, no tenemos ninguna nube sobre él. Viernes, sábado y domingo, igual condición, con 15 grados como máxima, nos suben de los 15, los 14 de temperatura en este otoño que avanza. Nada de lluvia, precipitaciones, déjenme mirar por aquí, a ver, 0, 10%, pero nada, el vientito va a estar calmo también. Vamos a tener 5 kilómetros, no es nada, ya en comparación, como decimos, a otros días que sí, en las tardes aparece el viento pesado, nomás que nos vuela la peluca. A los conductores, a los automovilistas que están en la sintonía, a los que nos están escuchando en otra ciudad, en otra comuna de esta región de Valparaíso, la capital legislativa, semana de desfile, 21 de mayo, día jueves, 147 años de la gesta de Prat y sus hombres. ¡Atención a la hora, chiquillos! 9:25.

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0: Esta semana también es la semana del completo, Juanito, el día 24, el día domingo, el que viene, el que estamos ahí esperando ya que llegue pronto, es el día del completo. Ahí los muchachos de la asociación, quiero decir, los amigos de Indupan y la Federación Chilena de Industriales Panaderos, Fechipan, están ya desarrollando esta semana del completo. En Santiago comienzan con actividades, van a entregar entonces hoy día una cantidad de 2.000 unidades de esta, una de las comidas íconos rápidas, ¿no? A eso del mediodía. ¿Por qué no vienen acá, hoy, aquí, fuera de la radio? Que nos dejen unos cuatro cada uno, listo, felices, pues. Así es que esta semana será, por ejemplo, en Recoleta, en Rancagua, Coquimbo, y no estoy viendo Valparaíso ni Viña. No hay aquí, no sé, qué celebrarlo el día del completo. Es rico, ¿no? Salvador, como dice un amigo mío. Salvatore Adamo, es un completo bien recibido eso a las 5 de la mañana. Ah, no. Hay algunos amigos que les gusta tanto que toman desayuno con completo. La semana del completo ya comenzó en Chile, Chile. Así que vamos echándole paltita, vamos echándole
1: paltita.
0: Eso, ¿qué más le echamos?
1: Tomatito,
0: bien.
1: Y una rica mayo casera.
0: Listo, y está listo el completo. Y Salvatore Adamo, dice un amigo mío. Semana del completo en Chile, oficialmente el día 24. Chile.
1: Rico.
0: Celebra. El 24. El próximo domingo es el día del completo. Voy a ir disfrazado de completo a la convencional ahí al Valpo Mambo. Claro que un completo medio guatoncito, ¿sí? Pero rico, sabrosito, te vaya a comer un completo sabrosito. 25 para las 10 de la mañana. Buenos días, Julito Muñoz, en sintonía. Feliz por el triunfo del Wander, dice el Julito Muñoz. Saludos, te mandó el Jorge Muñoz. Julito. Dijo, no, yo lo conozco. Así que le estoy dando los saludos a Julito Muñoz, ¿ah? Bien, pues sigamos, avancemos. Es día lunes, cuesta un poquito más.

0: que no parezca lunes, que no parezca lunes, que no parezca lunes, que parezca siempre una eterna fiesta, ¿no? Siempre la congresa con la mejor música, llena de energía, llena de amistad. 30 y 31 de mayo es el Día del Patrimonio Nacional. Actividades gratuitas acá en Valparaíso, por ejemplo, se va a abrir la Casa Masónica de Viña del Mar. Museo Fong, abierto también a la comunidad. Se va a disfrutar de la Feria del Libro Científico en Valparaíso. Y se va a abrir el cementerio número 3 de Playa Ancha a eso de las 19 horas. Estamos hablando entonces de la próxima semana. Cabe señalar que la plataforma se sigue actualizando con actividades debido a que hay organizaciones que tienen hasta el día 26 de mayo para inscripción de panoramas para que sean visitados por la familia, ¿no? Está organizada por el Ministerio de las Culturas, las Artes y el Patrimonio. Ahí no es una metáfora lo que le estoy diciendo, ¿eh? Se va a realizar el día 30 y 31, donde cientos de museos, centros culturales, monumentos y otras van a abrir las puertas con actividades especiales a lo largo de todo Chile. Día del Patrimonio es el día 30 y 31, la próxima semana, sábado y domingo. Es más, aquí los amigos del Regimiento Maipo van a venir en la semana a invitar, porque se va a abrir también a la comunidad del regimiento con la historia, con todo lo que ha pasado y lo que sigue pasando y lo que va a seguir pasando por muchos años en este lugar del Ejército de Chile, aquí en Valparaíso, en el Cerro Playa Ancha. Estamos bien, ¿eh? Hoy día, a propósito, es el Día de los Museos. Ya lo voy a contar, ¿eh? Hoy día es el Día de los Museos. ¿Cuántos museos tenemos aquí? Tenemos algunos, sí. No sé si todo. El marítimo es maravilloso, ¿eh? Extraordinario. El museo marítimo que está también aquí en el Cerro Playa Ancha. No, maravilloso. ¿Cierto? Claro. Día Internacional de los Museos. Ya tiene lugar cada año. El 18 de mayo, como hoy, que pone entonces el relieve, en un tema diferente cada año y que el epicentro son las preocupaciones para la comunidad. El futuro de museos, el Día Internacional de los Museos es hoy, es internacional. ¿Quién vio la película Museo Nocturno? ¿Cómo se llama? Bueno, esa película entretenida. Tomaban vida los personajes históricos del planeta. Se quedaban adentro, encerrados, y ahí había una historia bien entretenida por lo demás, por lo demás. Hoy día, Día Internacional del Museo. 17 para las 10 de la mañana. ¿Estamos todos juntitos? Sí, estamos felices de este comienzo de semana. ¡Super Lunes! Ando con la capa, por si acaso, con la capa puesta también, de Super Lunes. SL, dice aquí.
1: ¡Pájaro!
0: ¡Super Lunes!

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Ay, devórame también, devórame. Acuérdate de Antonio la Encarna, las hermanitas españolas, las Azúcar Moreno, claro que sí, las Azúcar Moreno. Hay una canción bien bonita que se llama Él, ¿se acuerdan? Hablaba esta chiquilla despechada de él, que estaba enamorado y todo lo demás. La Encarna y la Antonia, que en algún momento estuvieron también en nuestro país cantando en los programas de televisión. Las escuchamos esperando las noticias de las 10 en la Radio Congreso.

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0: Bienvenidas, bienvenidos a la revisión de noticias en Radio Congreso. Les saluda el periodista Gonzalo Gallardo y este es el detalle de las informaciones. Gracias a diligencias desarrolladas por carabineros del OS9, un influencer mexicano que se encontraba recorriendo Chile logró recuperar parte de las especies que le habían sido sustraídas tras un robo ocurrido en el sector de Caleta Portales, en Valparaíso. El hecho afectó a este ciudadano extranjero mientras documentaba su viaje por el país, instancia en la que desconocidos sustrajeron diversas especies desde el interior de su vehículo. Posteriormente, la víctima difundió lo ocurrido a través de las redes sociales. Se generó, de esa forma, una amplia repercusión entre sus seguidores, y entre los elementos robados se encontraban equipos computacionales, cámaras fotográficas y discos duros con material audiovisual y registros personales, todo avaluado en varios millones de pesos. Bueno, tras un trabajo investigativo y con coordinación efectuada por el personal especializado del OS9 de Carabineros, durante la mañana de este pasado viernes se concretó la investigación y posteriormente con un amplio despliegue se logró detener a un adolescente de 16 años por el delito de receptación. Bueno, en este contexto y como parte de las diligencias investigativas para concretar la recuperación de las especies al momento de la entrega de los discos duros, en este caso al influencer mexicano, un funcionario del OS9 acompañó a la víctima simulando ser su hermano, mientras el resto del equipo policial permanecía en las inmediaciones a bordo de un vehículo caracterizado como automóvil de aplicación, con el objetivo de resguardar el procedimiento y asegurar el éxito del operativo. Bueno, las diligencias permitieron recuperar parte importante de datos pertenecientes al influencer mexicano, los cuales contenían información relevante de su viaje y su trabajo audiovisual. La víctima manifestó su agradecimiento por el trabajo realizado por Carabineros, destacando la labor investigativa y el compromiso del personal del OS9 durante todo el procedimiento. Incluso, en señal de reconocimiento y cercanía con los funcionarios, utilizó un parche identificatorio de la unidad especializada, gesto que fue valorado por quienes participaron en estas diligencias. Bueno, escuchemos declaraciones respecto a lo que fue esta recuperación, ¿no?, de estas especies. Desde Carabineros, el teniente Felipe Cortés entregó algunas declaraciones de lo que fue este trabajo investigativo que permitió este importante resultado.
1: En la sección S9 de Valparaíso logró la detención de un adolescente de 16 años de edad por el delito de receptación de especie en el marco de un procedimiento desarrollado en la comuna de Viña del Mar. La diligencia se originó a raíz de un robo ocurrido en la comuna de Valparaíso y que afectó a un ciudadano de nacionalidad mexicana. Pero gracias a la diligencia investigativa se logró identificar al imputado y lograr recuperar dos discos duros que mantenían información relevante para la víctima. De este modo, el imputado fue puesto a disposición del Ministerio Público.
0: Ahí está entonces la declaración desde Carabineros en el marco de esta investigación, donde el imputado pasará a su control de detención durante estas próximas horas, mientras continúan las diligencias para establecer la participación de otros involucrados y poder recuperar así la totalidad de las especies robadas. Más noticias en Radio Congreso luego a las 11 de la mañana.
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0: Seattle, Así es. No, de las actividades para destacar esta semana. Y lo que tenemos que destacar también fue el triunfo del Wanderers de Valparaíso, 3-0 por allá, en el sur de Chile. Bien, Wanderito, va sumando de a 3. Eso pone contento a toda a la hinchada, a todos los amigos, a toda la gente que de una u otra forma también están arraigados por familia, por un gusto personal, al Wanderers de Valparaíso. Bien, Wanderito. ¿Se acuerdan del influencer mexicano que le habían robado, ¿no? Discos duros, equipos de trabajo de él, de lo que hace que es recorrer el mundo? Afortunadamente, por lo menos recuperó dos discos duros que tenía, imágenes, archivos, videos, música, en fin, no sé cuál era el contenido completo, pero dos, a lo menos dos, le devolvieron a este influencer mexicano que recuperó parte de su equipo robado en Valparaíso. El detenido, un perla de 16 años. El pastelito. Supuesto universitario habría comprado los discos duros de este fotógrafo y le advirtió que si interactuaba con la policía o algo raro, lo pierdes. Entonces, ¿qué dijo? No. Voy a tener que simplemente entregárselos a su dueño, este influencer que la pasó mal. Un supuesto universitario le compró los discos duros. Yo. Día de angustia, hay que decir. Patricio Ramírez se llama este mexicano. El sábado recuperó los discos 2 de 4. Este fotógrafo, quien lleva más de 2 años viajando por Latinoamérica para capturar la belleza de cada país, llegó el miércoles 13 de mayo a Caleta Portales. Ahí estacionó el auto en un sector habilitado y se ausentó por cerca de 20 minutos. Se fue a comer un ceviche. Al regreso encontró un vidrio roto y su equipo audiovisual robado, donde guardaba mi vida, mis recuerdos y mis vivencias. A través de su cuenta de Instagram compartió un video en el que celebró haber recuperado parte de los objetos. Y según contó, hace unos días le llegó un correo electrónico de una persona que dijo ser un estudiante universitario y compró 3 de los 4 discos duros, y al enterarse que eran los suyos se los quería devolver. Sin embargo, no era la primera vez que el fotógrafo recibía esta clase de mensajes. Pidió pruebas para comprobar que estaba en esta situación de verdad, de un supuesto universitario que me estaba pidiendo plata además. Entonces, cuando iba dispuesto a pagar por recuperar 3 de los discos, interactuó con la policía o algo raro, o lo pierdes, así si hablas. No estoy involucrado con el robo, solo compré discos para la universidad y viendo los archivos, creo que son tus videos. Por suerte, no se va a hallar un buen recuerdo de Chile cuando le nombre la Caleta Portales. No es culpa de la gente de ahí. Ahí ulula muchos malos, muchos perlas, pasteles que venden a nada. Lo que roban, para usted saber, consumo de sustancias ilegales. Nos imaginamos. Pero bien, 10:15, viste que la esperanza es lo último que se pierde. 10:15.
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0: Las 10:22 de la mañana, 10:22 de la mañana. Luego vamos a estar en contacto con los amigos de la Universidad Santo Tomás de Viña del Mar. Ah, el viernes pasado no pudimos por una cosa técnica, no había señal ahí con el profesional, que íbamos a entablar una conversación más que una entrevista. Pero a esta hora ya está don Jan Farso, porque tenemos el contacto de todos los días a esta hora con la comercializadora Gasaga. Fue un éxito, ¿ah? Fue un éxito de la semana con las cafeteras, con las recomendaciones. Ahora vamos a ver con quién nos sorprende don Jan. ¿Cómo le va, don Jan? Buenos días. ¿Cómo está usted? ¿Aún no está? Sí está.
1: ¿Hola?
0: ¡Oh,
1: hola,
0: mi capitán de corbeta!
1: ¡Que venga el burro!
0: Sí, no, no, si no, es don Jan. Estamos hablando con don Jan, sí. No nos equivocamos. Lo saludamos siempre con cariño nosotros, ¿ah? ¿Eh? Siempre con cariño, una palabra bonita, pero él sale.
1: Buenos días.
0: Él sale con la patito frea.
1: Buenos días. Muy buenos días.
0: Ah, se saluda primero. Se saluda primero. Muy bien, don Jan.
1: Oiga, oiga. Pero si qué es lo que dije, capitán de corbeta, que venga el burro. No, sí. Nada más.
0: Nada, no. Más. Por suerte que nada más, pues.
1: Oiga. Por suerte. Oiga, amigo mío, mire, siendo realista. Es decir, uno puede venir que venga la gallina o que venga el taladro.
0: El que explica se complica.
1: El que explica se complica. ¡Ah, qué buena!
0: El que da explicaciones y hay complicaciones. Doña, ¿qué tenemos para esta semana? Cuéntenos, por favor, de cómo se
1: llama. Escúchame. El que da y quita, con el diablo se desquita. Su suegra resucita y su cuerpo se marchita. ¿Cómo está esa?
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1: Ya, seco, copiado, seco. Mira, Manolo, hoy en la mañana un amigo tuyo, me dijo, usted en esta radio tiene más tiempo para hablar.
0: Mucho más, radio. Mucho más, pues el huequito ya viene el folclore.
1: No, él me decía, yo le respondí, no, una radio más temprano que esta. Entonces, yo le respondí, le dije, en estas palabras, querido amigo, mira, hay veces que uno hace los contactos porque debe hacerlo, y hay veces que uno hace las cosas porque debe hacerlas, pero hacerlas con ganas, con cariño, con querer, sentirse identificado, sentirse cómodo, eso da a que uno te suelte más, querido amigo. No sé si me entendiste, ¿no?
0: No, está clarito, no, sí.
1: Claro, yo super. Me siento cómodo hablando contigo, puras cabezas de escado. Olvídate la publicidad y todas esas cosas y botas fundió. ¿Entendido, no?
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0: De todas maneras, mi capitán de fragata, a ver qué dice ahora, ¿eh? Mi capitán de fragata, mi capitán de fragata. Bueno, entonces, oiga, el jueves no hablen, ¿no?
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1: Fragata, buenos
0: capitán,
1: días.
0: Chao, capitán. No digo nada. Mejor no digo nada. Capitán nomás, puro grado.
1: Chao.

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0: yo cambiaré 23 minutos para allá a las 11 de la mañana. Así avanzamos en el primer día de la semana, que sea una semana bonita para todos. Y además, claro, tenemos el día 21 de mayo, jueves, que es día feriado. Vamos a conversar con Geisy Moya Cristi, que es médico veterinario, docente del Centro de Formación Técnica de la Universidad Santo Tomás. Porque el antivirus se puso en contexto, en vigencia, porque volvió a estar en la discusión internacional tras un brote detectado, usted bien lo sabe, en un crucero que partió desde la Patagonia el día 1 de abril, lo que reactivó la atención sobre esta enfermedad presente en el sur de Chile y Argentina. Según el análisis, se trata de un virus poco frecuente, pero potencialmente grave, ojo con esto, que se transmite principalmente por contacto con roedores silvestres en zonas rurales y espacios cerrados. Le doy la bienvenida, los buenos días, Geisy Moya Cristi, médico veterinario, docente de del Centro de Formación Técnica y Universidad Santo Tomás. ¿Cómo le va? Buen día.
1: Buenos días, ¿cómo están?
0: Muy bien.
1: ¿Cómo les ha ido?
0: Preocupado.
1: ¿Cómo amanecieron el día de hoy lunes?
0: Mira, como lunes amanecimos, le quiero decir la verdad.
1: Sí.
0: Me imagino que muchos están en la misma condición después de un fin de semana de relajo, nos imaginamos los que no trabajan, en fin. Pero los que trabajan hoy día también es un día más y el lunes cuesta un poquito más, Geisy, ¿no? ¿Puede ser que cueste un poquito más? ¿Está por ahí? ¿Se me fue? Se me fue. Bueno, vamos a ver si retomamos la comunicación. Claro, el antivirus, lo ha visto usted en la televisión, lo ha escuchado, la importancia que tiene tener información con respecto a estar preparado. La gente dice, pero ¿cómo? En un buque, en un transatlántico y todo lo demás. Vamos a preguntar qué es el antivirus y cómo se transmite, ¿no? ¿Cómo se entiende la diferencia entre el porcentaje de mortalidad y letalidad de una enfermedad, como es el antivirus? Así que vamos a saber con esta invitada, que es Geisy Moya Cristi, médico veterinario, docente del Centro de Formación Técnica y Universidad Santo Tomás. ¿La perdimos, parece? Ahora sí, ya, ahí está. Le decía yo que cuesta un poquito esto y de levantarse y tener ahí el mismo ánimo toda la semana, pero hay que enfrentar la semana y con un tema que es importante tener también en consideración, como es el antivirus. Para comenzar, ¿qué es el antivirus? ¿Cómo se transmite el antivirus?
1: Es un virus, ¿me escuchan bien?
0: Sí, lo escuchamos bien.
1: Es un virus zoonótico de hebra ARN. ¿Qué significa esto? De que es una rápida transmisión. La OMS, la Organización Mundial de la Salud, indica que se transmite a través del contacto directo, de la orina, de los excrementos y de la saliva de estos ratones, que pueden ser los ratones silvestres principalmente, el cual tiene una alta letalidad. Del 1 al 15% aproximadamente.
0: Ya. Oiga, ¿y cómo se entiende la diferencia entre el porcentaje de mortalidad y letalidad de una enfermedad? ¿Cómo se ve en el antivirus?
1: Lo que significa son indicadores epidemiológicos. ¿Qué significa esto? Mortalidad es la frecuencia de fallecimiento de una población normal, por cualquier índole, ya, en un periodo determinado. En cambio, cuando nosotros hablamos de letalidad, hablamos directamente de las personas que están diagnosticadas y que tienen la enfermedad y que van falleciendo. ¿Qué tan grave es la enfermedad relacionada y que está exclusivamente determinado el porcentaje que fallece? Aquí en América tenemos entre un 30 y un 40%, que es el síndrome cardiopulmonar, uh-huh. Y este año ha bajado a través de un 17, un 38% a raíz de los tratamientos médicos. Tenemos una mejor respuesta que años atrás. Este virus lleva alrededor de 30 años, el antivirus, el cual siempre ha estado, es endémico.
0: Ya, ya.
1: Pero, ¿por qué nos relacionamos más a esta hora? Va a depender de las temporadas. Temporada estival, de que las personas estén en mayor contacto con la naturaleza, o que estamos ya tomando, realmente estamos llegando más al campo, y la gente está tomando, creando ciudades, pueblos más al campo.
0: Claro.
1: Ese es el tema.
0: Están dejando la ciudad para irse más a lo silvestre, a lo campestre,
1: exacto,
0: ¿no? Pero ¿cómo,
1: exacto,
0: se entiende que en un crucero, una embarcación, se produzca esta situación?
1: Es que, claro, pues justamente el virus Andes, que se transmite de persona a persona, que es el único de estos tipos de virus que puede contactarse según una persona con contacto directo. si lleva mucho tiempo con esa persona, el contacto estrecho, que es pareja, hijo, vive en una zona, y es en un crucero donde no hay mayor movimiento, el virus se propaga más rápido. En cambio, tenemos las otras variantes de los virus. Esto realmente son, por contacto, nosotros podemos abrir bodegas cerradas, que estuvieron con presencia de ratones, pero dejamos ventilar y alrededor de unos 30 minutos aplicamos cloro y ya el virus se muere. El virus no tiene una latencia permanente, con la luz solar uno lo podemos eliminar con cloro, con uso de mascarilla, guantes, pero aquí como estuvieron en el crucero y con contacto estrecho, la gente estaba de las 7:30 juntos todo el día, por eso fue la morbilidad, el contacto estrecho de las personas.
0: Perfecto. Gracie Moya Cristi es médico veterinario, por eso se le escuchan ahí algunos regalones en ladrar, docente del Centro de Formación Técnica y Universidad Santo Tomás. Hablando de este tema, ¿no? ¿Existe actualmente el riesgo de una mayor propagación del hantavirus en el país o acá en la región?
1: No, nosotros tenemos el ANTA alrededor de todo Chile, de la Cuarta al sector de Magallanes, que atacamos Magallanes. Siempre ha estado, como le decía, 30 años lleva acá, sino que son casos esporádicos y que este último tiempo, a raíz también del temor que tenemos a través de la pandemia, del COVID, nos asustamos más y asustan a la población. El tema siempre ha estado, pero ¿por qué nos sentimos más seguros? Porque hay mejores tratamientos. Antiguamente la gente se asustaba mucho cuando veía un ratón, ahora estamos más acostumbrados al contacto de... No le tenemos miedo a estas enfermedades, siendo que las enfermedades zoonóticas que se transmiten de animales a humanos corresponden al 60-70% según la OMSA, que es la Organización Mundial de la Salud Animal. Perfecto. En el cual nosotros tenemos diferentes enfermedades de los animales en las cuales nos podemos contagiar, pero es tan buena la salud aquí en Chile que no le tenemos temor. O esto, el tema de la higiene, todos esos indicadores hacen de que nosotros como población aquí en Chile nos sintamos seguros.
0: Bueno, me imagino que hay síntomas o no. La pregunta es si hay síntomas del antivirus que pueden aparecer, por ejemplo, como gripe, un resfrío, o en qué momento una persona debería alertarse, por ejemplo, de acudir a un centro de salud.
1: Exacto, son muy similares a un resfrío normal, a una gripe normal. ¿Cuándo tenemos que colocar y decir que puede ser antivirus? Es cuando estuvimos en contacto en lugares cerrados, lugares silvestres, que pudimos haber tenido contacto con el roedor, gente que trabaja en el campo, que trabaja en el tema forestal, el tema agrícola. Esas personas son las que corren mayor riesgo, las que están en contacto directamente con sectores forestales, porque tengo entendido las personas de este crucero, era un ornitólogo, una persona que andaba en investigación, estaba en la vida silvestre, y tuvo el contacto con las excretas del ratón, que... la orina que deja el ratón, esto sube como espora y uno lo aspira a través de la nariz, va a pulmón y ahí es cuando empieza el síndrome respiratorio.
0: Ahí empieza el problema. Oiga, me contaban también que había problemas de financiamiento de Lucas para hacer una investigación especialmente orientada al desarrollo de una vacuna contra el antivirus, ¿no?
1: Exacto. Hay una doctora, la doctora María Inés Barría, que inició su investigación, por lo que estuve leyendo, el 2014. El 2014 ella investigó esta vacuna con sobrevivientes del virus, logrando caracterizar dos anticuerpos. Y lo que hacían estos anticuerpos, eliminaban completamente el virus desde el pulmón, que es lo que necesitamos con este virus, que es directamente esta cepa del virus Andes. Pero tengo entendido que el 2018 se paró esta investigación por falta de recursos con los estudios clínicos. A ella le falta financiamiento, son alrededor de 7 millones de dólares, es lo que estuve viendo. Y como vino la pandemia y todo eso, ella no tiene, no es nada, no tiene fondos concursables como para postular esto, tiene que ver privados, públicos, pero quedaron ahí con esa investigación. Yo creo que es muy importante el tema de las vacunaciones. El tema de la vacunación controla brotes y eso es más económico que responder a una emergencia sanitaria. Así. ¿Cuánto costó el COVID? Así. Responder a emergencias sanitarias, lo que tiene el costo de hospitalización, tratamiento, es mucho más costoso que colocar las vacunas.
0: De todas maneras, claro que sí, ya tenemos experiencia. Oiga, Gracie Moya Cristi, médico veterinario, hablemos de lo que es la carrera, pues desde el enfoque de una medicina veterinaria, que es una carrera clave en la prevención de enfermedades zoonóticas, ¿qué rol cumplen los profesionales como los de la carrera de medicina veterinaria en la prevención, vigilancia y también educación sobre la situación del antivirus?
1: somos muy importantes. Los veterinarios, los técnicos veterinarios somos muy importantes en este ámbito, en cuanto que cumplimos como rol de vigilancia epidemiológica. Organizaciones como el SAC, el Seremi de Salud, el MINSAL, reconocimos las medidas de bioseguridad, el tema del lavado de manos que se hizo tan común con el COVID, nosotros llevamos siempre años implementándolo, el uso de mascarilla, el uso de guantes, la educación sanitaria, capacitar a las comunidades rurales, el control ecológico, tener la conservación de animales que son depredadores, zorros, culebras, lechuzas, que comen estos roedores y hacen el ciclo biológico, se mantiene un control, un control ecológico, y la notificación obligatoria. Esto es cualquier persona que estuvo en contacto o cree que los síntomas son relacionados al ANTA, en estar que vaya a un centro de asistencia.
0: De todas maneras. Bueno, dele saludos a sus colegas y también a los futuros profesionales en veterinaria en la Santo Tomás Viña del Mar.
1: Exacto. De hecho, ahora se implementó en la malla un nuevo ramo que es de bioseguridad en respuesta a lo que está pasando ahora de estas enfermedades de emergencia sanitaria. Tenemos el ébola actualmente en África. Las medidas de bioseguridad, tener el tema de trazabilidad es muy importante.
0: Sí.
1: Y somos muy multifacéticos. No solo estamos en clínica atendiendo los perros, los gatos, sino que es una labor muy importante la que tenemos.
0: Bueno, entonces motivar a los que, no sé si ya cerraron las matrículas para este año, pero siempre va a estar permanentemente esta carrera de veterinaria en la Santo Tomás, en el Centro de Formación Técnica de la Universidad Santo Tomás. Así que estamos contentos, felices, y los animalitos nos sorprenden por su cariño, ternura algunos, y con lamentablemente algunas otras situaciones un poco más graves, como la del antivirus del ratón, que también a todos les produce, no sé, un rechazo, ¿ya?
1: Claro, el ratón de cola larga, que no es el común que vemos en las casas.
0: Exacto. Con ese hay que preocuparse.
1: Saber diferenciarlo.
0: Con ese, el de cola larga. Hay que tener más ojo ahí.
1: Que su cola, su cuerpo es dos veces su cola. Ese hay que tener cuidado con los ratones silvestres. Y tenemos otro, y aquí en Lago Peñuelas, de hecho, tenemos una variante del Andes virus, y que es zona endémica.
0: Ya, mire. Buen dato ahí aporta. Sí. Entonces, a los que van ahí, al sector, hay que tener mucho cuidado.
1: Exacto, es importante tener cuidado, tener las medidas de bioseguridad, el lavarse las manos, usar mascarillas si está en contacto con estos sectores.
0: Muy bien. Gracie Moya Cristi, médico veterinario, docente del Centro de Formación Técnica y Universidad Santo Tomás, estuvo con nosotros esta mañana poniéndonos ahí también en contexto de esta noticia que no deja de preocupar. Que le vaya muy bien, buena semana, buen día también.
1: Muchas gracias, que tengan un buen día. Igual. Ustedes también.
0: Chao, chao.
1: Hasta luego, gracias.
0: Faltan 8:30 para las 11 de la mañana.

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3: Son las 11 de la mañana, un minuto.

0: Muy buenos días y bienvenidos a la revisión de noticias en Radio Congreso. En prisión preventiva quedaron dos sujetos detenidos este fin de semana por la Viro de la PDI y que son imputados por protagonizar un tour delictivo en la parte alta de Valparaíso. Bueno, en primer lugar fueron formalizados por dos robos con violencia ocurridos. El primero de ellos con el robo a un vehículo de aplicación en el sector de Rodelillo, con el que terminan después cometiendo el segundo ilícito, un robo en un servicentro en Curauma. El fiscal subrogante de Valparaíso, Walter Menzel, entregó detalles en torno a la detención de estos sujetos. Escuchemos sus declaraciones.
1: La investigación respecto de dos sujetos vinculados a delitos de robos con violencia, intimidación y receptación de vehículos y especies, en lo que podría denominarse un verdadero tour delictual, hechos ocurridos durante la madrugada del día 14 de mayo y que comenzaron con un violento robo de vehículo perpetrado a un conductor de aplicación en el sector de Rodelillo Alto y que se extendieron luego al sector de Placilla, donde los antisociales asaltaron de forma violenta un local Pronto Copec, intimidando con armas blancas a sus dependientes. Tras un trabajo realizado en coordinación con la Brigada de Robos de Valparaíso, se logró su detención, decretándose por parte del Tribunal de Garantía la medida cautelar de prisión preventiva, al considerar la libertad de ambos un peligro para la seguridad de la sociedad. Los sujetos además cumplían en medio libre penas sustitutivas por delitos de la misma especie, siendo reiterativos en este tipo de hechos delictuales. El plazo de investigación, en tanto, se fijó en 90 días.
0: Claro, quedaron detenidos por receptación, quedaron en prisión preventiva y se fijó un plazo de investigación de 90 días. Lo escuchábamos en las declaraciones del fiscal subrogante de Valparaíso, Walter Menzel. Por ahora, continúa la indagatoria respecto a este caso, mientras estos dos sujetos quedaron detenidos. Más noticias en Radio Congreso, luego al mediodía.
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1: 11:14, 11:14. Buenos días, la mamita, que están libres. Hoy día libres de tanta cosa, de visita. Ahora tienen que ordenar nomás, por cierto, ordenar. Los nietos, las nietas se fueron el fin de semana a visitarlas. O los hijos, las hijas llevaron visita, en fin. Hoy día es un comienzo de un nuevo, ¿cómo podemos decir? Una nueva jornada, un nuevo recorrer la vida con una semana que va a estar cortadita, como decimos, el día jueves. Sí, claro. A ver, saludito a la Martita, me dice, hola Manuelito Guerrero, ¿cómo está usted? Buenos días, dice. Ayer asistí a una actividad bien bonita en el municipal, un concierto y tributo a Elvis Presley. Muy feliz y agradecida, dice. Anoche estuve en el teatro, tuve la dicha de poder sacarme unas fotitos con 3 dobles de Elvis Presley. Me la mandó. Gracias, Martín. Oye, de verdad que son muy parecidos los dobles, ¿eh? Y de buena estatura, ¿no? Porque ella se ve al medio. Mira, mira, Juanito, ahí te muestro a ti la foto. Ahí está la Martita. Son 3 dobles ahí que estuvo en el Teatro Municipal. Dice, buenos días y Manolito, que tenga un bendecido y excelente día. Muchas gracias, Martita. Muchas gracias, Martita. Oye, al DJ Mago le robaron todo, me decía, ¿no? Me decía que se... Escucha, a ver si me llama al teléfono de la radio, al 32-228-1609, Manolito, ¿ya? Y me puede contar porque fue víctima de robo de todos los equipos con los que él trabaja. Los discos duros, archivos musicales, en fin. Ya, si me llama, le voy a mandar el número para que nos llame, porque él trabaja con esta situación. Es como al taxista le roban el auto o en fin, la herramienta de trabajo. Le voy a poner acá el teléfono si nos llama, porque de verdad que estaba muy preocupado. Él tiene muchos compromisos, ¿ah? Tiene muchos compromisos y muchas veces cuando los llaman hay hartos DJ que, claro, con la intención y el entusiasmo van con un computador y todo lo demás. Pero este, mi amigo, el DJ, como decimos, el Mago, tiene toda una producción. Así que, cómo no, invitarlo a que nos cuente de cómo poder ayudarlo en términos de algún dato, a qué teléfono, qué dirección, cómo son los equipos que robaron. No falta, obvio. Le mandamos saludos a la señora Sofía, también en sintonía. Sofía Hernández dice, hola, buenos días, Manolito, de acá, del sector Cerro Arrayán, en Valparaíso. Gran saludo para usted y para todos los de la radio, dice, aquí... Se escucha la radio y es un día maravilloso, un día lindo, lindo día, el día lunes con solcito que estimula y motiva, dice, que le vaya bien, dice la Sofía. Oye, muchas gracias también a todos los que fueron ayer al Valpo Mambo, ¿eh? Muchos amigos y muchas amigas que estuvieron bailando con el ritmo del grupo Trazo, con el ritmo también del grupo Atlanta. Estuvo nuestra amiga Priscila Lane, que lo hace tan bonito, ella lo hace tan bonito. La regalona del puerto también estaba, pues. La gran amiga, la Lorena Cisterna. El Oscar Moreno también ahí, celebrando su cumpleaños. Muchos y muchas amigas. Pedrito acá del Cerro Cordillera con la señora Rosita. Auditores de la radio por lo demás, ¿eh? Auditores de la radio por lo demás. Así que un saludo, pero saludo grande para todos los que fueron ayer a esta reunión dominical. La terapia de la semana, la terapia musical. El bailar, disfrutar, cantar, alegrar. Hay algunos que reclamaron, y me dejaste por aquí atrás. No voy a decir nada.

0: Para don Cristóbal Ampuero, dice: hola Manolito, saludo para todos los que son auditores y feliz yo con el triunfo del Wanderers. Soy de Playa Ancha y soy wanderino, cómo no, celebrar en casa ajena, dice él, allá en el sur, el triunfo del Wanderers de Valparaíso. Para la Xiomarita acá de Playa Ancha, que también está escuchándonos en sintonía, tiene su telita ahí y nos tiene puesto a través del internet. Así que salud para nuestra amiga, la Xiomarita, que está en la sintonía. Te mando un besito, Xiomara, te mando un besito. Otro saludito para don Francisco Álvarez, dice: hola, ¿cómo están todos? Saludos para todos los de la radio, dice. Quiero que me envíe un saludo, no a mí, sino que dice a mi señora, la señora Angélica. Angélica Lillo, que está de cumpleaños, mi señora hermosa. Hoy día justo coincidió el día de libre y Francisco y nuestra querida esposa, mamá y todo lo demás. Lo vamos a celebrar con un rico almuerzo, me dice. Buena, pan. Incluye entrada, dice, plato principal y
1: postre.
0: ¡Mira, Francisco!
1: Postre me pone.
0: Bueno, cariño para todos los que están en la sintonía recién llegando día lunes. Muchos llegan de las compras, de algún trámite, de alguna visita al médico. Ya están con nosotros, nos quedan hasta la una en buena compañía. Son muchos los auditores que cada día escuchan la Radio Congreso.

0: 12:24. Uy, estoy con el DJ Mago. Me estaba contando de Italia, el Mago, como lo decimos cariñosamente, Manolito, ¿no? Hijo de un gran amigo, Manuel Huerta. Que, bueno, está triste porque perdió todo. Estaba poniendo música, andaba por allá por Ritoque el fin de semana, de sábado para domingo. Llegó a la casa y gran sorpresa, no había nada de nada. Mago, ¿cómo le va? Triste, me imagino.
1: Hola, Manolito, ¿cómo está? Gusto saludarlo. Muchas gracias, Manolito, por abrirme un espacio para poder, en este caso, contarle a la gente lo que me pasó el fin de semana, Manolito. Muchas gracias y también saludar a todos los auditores de Radio Congreso, que yo sé que son, pero máximo en lo que es Valparaíso.
0: Exacto. Y Viña del Mar por alrededor. De todas maneras. Oye, esto fue el fin de semana en Viña del Mar, en tu casita, ¿no?
1: Sí, acá en el sector de Gómez Carreño, en el primer sector, Manolito.
0: Ya. ¿Y qué pasó ahí?
1: Mire, le cuento. Yo, bueno, me tocó ir a Ritoque el fin de semana, estuve allá, y haciendo una presentación de música, y cuando vine, bueno, me encontré con la sorpresa que prácticamente me habían robado todo.
0: Los discos duros.
1: Los discos duros, claro. Me llevaron los parlantes, me llevaron todas las cositas que, en el fondo, mucha gente me conoce acá en la quinta región, de que yo, con la solidaridad que tengo, tú sabes que yo pertenezco sí. A Teletón y bueno, y todo.
0: Siempre estás. Realmente, siempre estás.
1: Estoy ahí. Sí. Siempre estoy, justamente, Manolito, siempre.
0: Oye, y ahora, víctima, tú no es el único, ¿eh? Porque aquí a Juanito también le sacaron sus cosas acá del auto, y la gente piensa que no, si una entretención, ¿cuánto le ha costado el computador? No, es tiempo, años de tener la música que uno va buscando, teniendo para darle el gusto a todos los que les gusta bailar. El DJ no tiene que tener 100 canciones, tiene que tener 1000 canciones resguardadas, respaldadas, probadas, en fin, y que se lo roben así. Uno queda sin nada en términos, no solamente lo material, sino que sin nada como persona. Todo el tiempo perdido en tanto trabajo por años.
1: Tanto trabajo, Manolito, como le digo, tantas trasnoches, como le digo, también de preparar la música, de preparar la playlist para cautivar al público, a la gente, para llevar una felicidad, como le digo, y a quien más lo necesite también, si estamos siempre con el tema de la solidaridad también, como le digo, y muchas cosas, Manolito.
0: Oye, ¿y dónde te pueden llamar? ¿Cómo lo pueden entonces ayudar a mi amigo Mago con algún teléfono, algún dato? ¿Tú hiciste la denuncia, me imagino, ya?
1: Sí, yo hice la denuncia ya, y en realidad, imagínate que impactante, porque imagínate que el vecino me pasa las cámaras y sé quién realmente me robó las cosas, imagínate. Mira. O sea, es una persona del sector donde vivo yo, que lo conozco muchos años, fue el que se metió por la ventana y me robó todo.
0: Oh, y si lo llama, capaz que esté escuchando música, no te escuche. No, es una talla fome.
1: Claro,
0: Manolito, claro. Oye, Mago, ya, y característica de los equipos, tú me decís que están todos con un logo, cuéntanos.
1: Sí, todo justamente, está toda la música marcada, los discos duros, el computador, todo lo que me robaron está con un loguito ahí de DJ Mago, que emprenda el computador, se da cuenta el tiro que pertenece, bueno, que me pertenece, tanto como los discos duros, que todo con la música los tengo todos ampliados, todos con su nombre con de DJ Mago, todos
0: los equipos. Las marcas, claro,
1: los tengo todos con
0: oye,
1: marcas.
0: Pero no ha ido, bueno, uno no puede, ¿no? Pero en este caso no te dan ganas de cruzar la calle y decir, oye, compadre, ¿qué te pasa? ¿Te tengo en cámara? ¿No has tenido contacto con el sospechoso?
1: Claro, si lo que pasa es que lo tengo grabado en cámara y eso es lo que más impotencia me da, porque yo él lo estaba ayudando, que sea zapatilla, entre ropita, entre cositas para comer y muchas cosas, como le digo, y su dinero también, yo llegaba a la madrugada, que me ayudaba con los equipos, entonces imagínate que sea sin saber que me estaba estudiando por dónde meterse.
0: Pero la confianza, pues uno cuando es buena persona siempre confía, lamentablemente después te dicen todo, no tenés que confiar, yo te dije, pero ya es tarde, pues, oye. ¿Dónde te llamamos? ¿Cómo te ayudamos?
1: Mira, Manolito, me pueden llamar al 998-60-63-68.
0: Repitamos.
1: 998-60-63-68.
0: Ya. Ya, los tiene que llamar porque yo estoy seguro que los va a recuperar, siempre y cuando este nos los haya reducido y hay gente que lo haya comprado, entonces ya el proceso es más largo, pero con confianza nada más que va a llegar ahí al dueño, al original, que es el DJ Mago.
1: Por lo que más apelo yo, Manolito, como digo, son a los discos duros, que hay tantos años de esfuerzo, tantos años de dedicación, de trasnoche, tú verás tú el trabajo enorme que hay detrás de esos discos duros, que son dos discos duros que en el fondo me encantaría poder que alguien que se ponga la mano en el corazón y que compró este material, que me lo haga llegar, de verdad, por favor.
0: Claro, es que uno es maniático, además, cuando le gusta esto de la música, tema por tema los clasifica, lo escribe con minúscula, lo escribe con mayúscula, le pone categoría ya aquí tropical, aquí por esto, y son de repente te encontré 4 de la mañana haciendo eso, aunque a uno le gusta, pero no lo siente, lo aprecia, lo atesora.
1: son años, como te digo, años de trasnoche, de quedarse, de desvelo, y sí, porque en el fondo en mi trabajo lo he profesionalizado, voy a Enjoy, voy a diferentes locales de acá, de lo que es la Quinta Región, tanto en Valparaíso, por Viña, Quintero, voy a Los Andes, voy a La Calera, voy a La Ligua, estoy en Olmué, en tantas partes, Manolito.
0: De todas maneras. Bueno, esperemos buenas noticias de DJ Mago, Manolito, que okay, te vaya muy bien. Gracias, pues, chavos, por contarnos y confiar en la audiencia de la Congreso que te pueda ayudar.
1: Muchas gracias, Manolito.
0: 11:29, oye, ayudemos al Mago, porque nosotros sabemos, hacemos lo mismo, tenemos esa misma, gusto por la música, esa misma afición de hacer bailar, disfrutar a la gente con la música. Y pues, hay que tener algo especial, Ayudemos al DJ Mago, que se le devuelvan las cosas a la casita.
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0: Listo, tenemos el sitio, pero aparecieron algunas nubes, Juanito. Ah, yo estoy ahí como preocupado, pero igual forma, no podemos pedir que el verano se extienda por tanto, si estamos en otoño. El delegado presidencial de Valparaíso, don Manuel Millones, de la región, quiero decir, respondió a Mundaca, gobernador, por falta de nexo con autoridades. El delegado provincial anunció el inicio de reuniones con alcaldes. Bien, don Manuel, saludo. Hay que escuchar, como decía el Puma, la voz de la gente. ¿Qué más? Shakira lamentó el señalamiento público sufrido por un fraude fiscal que nunca cometió. La Audiencia Nacional dio la razón a la artista al anularle una multa por la tributación del ejercicio fiscal 2011 e insta, dice, a Hacienda a devolverle unos 60 millones de euros. Ella apeló y ella dijo, no, porque esta no hay que ver yo a dónde estoy metida en esto, tarán, tarán, y le resultó. Valparaíso, comunidad de la Escuela Barros Luco, dice, se reunió con la ministra Arzola en una gestión coordinada con el diputado Tuititeao, celebró dialogar en torno al proceso de recuperación del recinto educacional. Estamos a 16 años de que no se entrega nuevamente, las obras están paralizadas, no, lamentablemente es un punto negro en el sector almendral de Valparaíso. Algún día volverán a correr por los pasillos, por el patio, los jóvenes, las jóvenes en este caso, del Barros Luco, que tiene una historia. A lo mejor, señor, usted estudió ahí, salió, egresó de ese colegio emblemático en Valparaíso y que ahora está tirado, tirado con todas las letras, con todas las letras. Estamos camino a las 12, a ver algunas noticias también para compartir con todos, ¿eh? Saludos, dice Arturito por acá. Arturo dice, hola, buenos días, saludo para ustedes en la radio. Yo trabajando, me entretengo, escucho, bailo, canto con todos los discos que ustedes ponen. De repente ahí cárguense un poquito más, dice, a los mexicanos. Ya, no hay problema, no hay problema. Gobierno habilita beneficio cupón de gas licuado con un aporte único de 27 mil pesos. A ver, el gobierno. No hay nada después de decir que era una metáfora, no, bueno, ojalá que no, ¿cierto? Durante la mañana de hoy, escúchame bien, durante la mañana de hoy, el gobierno dio inicio al cupón de gas licuado. Un programa enmarcado en lo que es el Plan Chile Sale Adelante, que va a beneficiar a cerca de 7.7 millones de hogares en nuestro país. Esta medida contempla un aporte único de 27 mil pesos y busca mitigar el impacto del alza en los precios de los combustibles en los hogares más vulnerables, especialmente durante el mes o los meses de invierno. Podrán optar al beneficio las personas que el 16 de abril del 2026 al 16, pertenezcan al 80% más vulnerable según el Registro Social de Hogares, además de ser jefes o jefas de hogar y tener más de 18 años. Si bien, cierto, como el gobierno no tenemos control de los precios internacionales de los combustibles, sí tenemos la mejor disposición y la mejor voluntad para mitigar los efectos de esas alzas de combustible generado y generando beneficios. Al respecto, en la presentación de la activación encabezada por diversas autoridades en una comunidad de Santiago, Claudio Alvarado valoró, el ministro, la puesta en marcha de esta medida. Bajo esta misma línea, la ministra vocera de gobierno, Mara Cedini, valoró que este cupón podría aliviar los efectos del invierno en la familia. O para verano, dijo. Mara Cedini. ¿Es para el invierno o para el verano? Bueno, ¿cómo se activa el cupón? El proceso contempla tres etapas: activación, habilitación y uso del beneficio. En primer lugar, entre el 18 de mayo, hoy, y el día 30 de junio, el jefe o jefa de hogar deberá ingresar al sitio W, o sea, en este caso, sitio web del beneficio, utilizando su clave única para realizar la activación. Después, la fecha de habilitación va a depender del momento en que usted haya efectuado el trámite. Quienes activen el cupón hasta el día 29 de mayo podrían utilizarlo desde el 17 de junio. Quienes lo hagan hasta el 12 de junio tendrán acceso desde el 2 de julio. Y finalmente, quienes contemplen la activación hasta el 30 de junio podrán usarlo hasta o desde el 21 de julio. En todos los casos, el cupón estará disponible hasta el 30 de septiembre del 2026. Ya. Consulta con tu RUT. Clave única. Y ahí puede entonces, aparece, se despliega toda la información y puede entonces usted optar. Pueden obtener su cupón por vía digital o a través de un medio físico. Digamos, por ejemplo, es la impresión de un cupón a través de una caja vecina. Es una estrategia multicanal y, por lo tanto, pueden acercarse al distribuidor de gas también de su preferencia para obtener una recarga gratis y ayudar a este invierno que sea un poquito más calientito, dijo el presidente del Banco de Estado, Mario Farren Rizzo-Patron. Utilizando hasta el día 30 de septiembre de 2026, cupón gas licuado, dice, ahí aparece también en el gobierno de Chile la indicación, el afiche, la información para que siga los pasos. Está bien, está bien. La ministra dice, es para invierno, ¿cierto? Le pregunta a los de atrás, ¿es para invierno o para la primavera?
1: ¡Ah! ¿Pero por qué tenía que decirlo?
0: Sí, 14 minutos para que ya lleguen las 12 de...

Anthony. Mar Anthony, en la mañana San Rosita. ¿Cuánto tiene más hijos que Antonio Río? ¿No? ¿Anda por ahí? Antonio Río tiene como 22, 23 hijos. Sí, bueno, va a ser hijo el hombre, bueno, va a ponerle bueno, bueno. Antonio Río, gran artista, ¿eh? El argentino que le pone también ritmo en la música. Él creó muchos, ¿eh? muchos grupos. Antonio Río, claro que sí. Lo queremos mucho acá en Chile también. Vivía, no sé si vivía acá en Santiago, tiene su casita, seguramente, ¿no? Seguramente Antonio Ríos tiene 71 años, nació en el año 1954, este caballero. ¿Cuántos hijos tiene Antonio Ríos? No es que me esté metiendo, sino que ya que lo invoqué, 23 hijos biológicos y 2 del corazón, sumando 25 herederos en total. Y hace poquito nomás fue papá. Hace poquito nomás fue papá Antonio Ríos. Bueno, va a cantar el hombre y bueno, va a sacar a los chicos, ¿no? Y se saca todas las fotos, ¿ah? ¿Eh? Fue papá por la 23ª vez. Dijo que no se hará la vasectomía. Quiero tener más. Este va a tener que pedir como 5 cupones.

0: de gas. Más, uno por casa más o menos, ¿no? Antonio Ríos, muy querido por lo demás. ¿Quién no ha bailado con Antonio Ríos? ¿Quién no ha bailado con Antonio Ríos?
1: A donde quiera que yo voy.
0: El maestro del año 1996 a la fecha.

Él se llama Epifanio Antonio Ríos. Este es el nombre verdadero. Nació en el Chaco, en Argentina, un día 17 de agosto de 1954. Cantante y músico argentino de cumbia y folclore. Epifanio. No, no, no le pegaba el nombre. Y ahora, Epifanio Ríos. Antonio mejor. Ya, quedémonos con Antonio, ¿no? Quedémonos con Antonio. Lo escuchamos antes de las noticias que ya llegan. Me acordé de él, me acordé por el mal Antonio, que anda por ahí también el cabro chico. Claro que Antonio Ríos le gana, ¿verdad?

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0: estamos en el mediodía. Bienvenidas, bienvenidos a las noticias en Radio Congreso. Vamos a Rapa Nui porque un hombre murió desangrado tras romper un ventanal y la PDI descartó que fuese un parricidio. Bueno, una indagatoria que se lleva a cabo en la zona insular de nuestro país. Durante la jornada de este pasado sábado, el personal de la Policía de Investigaciones de Rapa Nui concurrió hasta el sector T.O.E. Manu. Esto tras la muerte de este hombre de 42 años. De acuerdo a los antecedentes preliminares, el hecho se registró cerca de las 9 de la mañana, en medio de un conflicto familiar entre la víctima y su cónyuge, de 31 años de edad. Según detalló la Policía de Investigaciones, en el desarrollo del incidente, el hombre habría golpeado un ventanal del inmueble, lo que provocó la caída de un vidrio que le causó una grave herida en el muslo, afectando arterias y provocándole un desangramiento fatal. Bueno, hasta el lugar se trasladaron funcionarios de carabineros, detectives de la Policía de Investigaciones de Rapa Nui y equipos de emergencia, quienes prestaron atención médica al afectado antes de trasladarlo al hospital de Angaroa. Pese a los esfuerzos, el hombre falleció minutos después debido a la gravedad de sus lesiones. En tanto, la mujer fue detenida inicialmente por carabineros luego de protagonizar una agresión contra el personal de salud que acudió a la emergencia. No obstante, con el avance de las diligencias se descartó su participación en la muerte del hombre, dejando sin sustento la hipótesis inicial de un parricidio, por lo que posteriormente recuperó su libertad. El subprefecto Jonathan Carbacho, de la Policía de Investigaciones de Rapa Nui, entregó antecedentes respecto a este caso en declaraciones que fueron recogidas por el medio Bio Bio Chile.
1: Se trabajó en el sitio del suceso, que era el domicilio particular de la víctima que compartía con esta mujer. Ella fue detenida por personal de carabineros, quienes fueron los primeros que llegaron al lugar, por cuanto ella habría realizado agresiones al personal médico, que llegó también al domicilio a auxiliar a la víctima.
0: Bueno, desde el Ministerio Público, en conjunto con la Policía de Investigaciones de Rapa Nui, se continúan desarrollando diligencias investigativas para poder esclarecer las circunstancias en que se produjo la muerte del ciudadano, donde preliminarmente esta fue calificada como una muerte accidental. Más noticias en Radio Congreso a las 16 horas.
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0: El día 18 de mayo. En este evento pone en relieve un tema que es diferente cada año y que está en el centro de las preocupaciones de la comunidad, ¿verdad? De la comunidad. El Día Internacional de los Museos ofrece a los profesionales de los museos la oportunidad de ir al encuentro del público y sensibilizarlos sobre los desafíos que enfrentan. De hecho, el ICOM define el museo como una organización sin fines de lucro, una institución permanente al servicio de la sociedad y el desarrollo, abierta al público, que adquiere, conserva, investiga, exhibe y transmite el patrimonio material e inmaterial de la humanidad y su medio ambiente, con fines educativos, de estudio y placer. Por lo tanto, este día, el Día Internacional de los Museos, sirve de plataforma para concienciar al público sobre los retos actuales de los museos en el desarrollo de la sociedad a nivel internacional. Aquí tenemos varios. Ah, tenemos el que está maravilloso, el Museo de Bellas Artes, que está aquí en Valparaíso, ¿verdad? Se sube por ahí, por la Plaza Sotomayor, está el ascensor, no sé si es el San Agustín, no, el Peral, y llega uno arriba al Baburiza. También se celebra hoy día la fascinación por las plantas. Esta señora que le gusta, le encantan las plantas, conversa con las plantas, las mantiene, ¿no? Es un día conmemorativo y creado bajo la Organización Europea para la Ciencia de las Plantas, el cual invita a centros de investigación, museos y empresas, colegios y universidades a que se mantenga este día de la fascinación de las plantas. A los que están en el negocito, ya fueron a comprar la mayoría de la dueña de casa y lo que le faltaba, el detallito, en los locales de barrio, ¿no? Donde se conversa, es un poco más humanizado, se queda uno pegadito ahí. Dame una bebida, pues, conversame y te ponen al día de todo lo que pasa ahí en el barrio. Pero se hacen ahí amigos, amistades, hay un enlace ahí entre el vendedor, la vendedora con los vecinos. ¿Supiste, niña?
1: No, no pasa nada, hermano.
0: Sí. Ahí se sabe todo muchas veces. ¿Supiste, niña, lo que pasó con la vecina de arriba del cuarto piso? Cuenta. Te contara. ¿Qué pasó? El mañana de viaje con mí.
2: Ya.
0: No quiero decir nada más porque si no, no todos son así. Así que saludo para los amigos de los locales, ¿eh? Los locales, como decimos, que son de barrio, por los populares, la gente que de una u otra forma ayudan a la comunidad, se ayudan, son solidarios y todo lo demás. Ya, así que, cómo no.
2: Ya, ¿y qué pachó?
0: Nada, pues todavía no ha pachado nada. Semana del completo. Hoy se van a regalar en Santiago. Ya comenzando, sí, a las 12 van a regalar más de 2.000 completos. Totalmente gratis. Seguramente van a aparecer en las pantallas. Yo lo estoy diciendo anticipando, ¿no? Pues una buena nota, una nota entretenida para el completo. ¿Por qué? Hoy día no es el día, ¿no? El día 24 como tal es la celebración oficial del día del completo en nuestro país. ¡Como Miguel Rico! Este completur va a recorrer distintas ciudades de la zona central de Chile. Pero no vienen a Valparaíso, no vienen a Viña, porque estaba mirando por acá. Recoleta, Rancagua, Coquimbo, San Bernardo, Providencia. Y Valpo, y bueno, hagámoslo nosotros. Yo presto yo pongo ¿cómo se llama? La salchicha.
3: ¡Picante!
0: Oye, van a regalar 10.000 completos para celebrar uno de los sabores más queridos del país. 10.000 completos. Antiguamente, cuando recién llegaron los completos a Chile, la gente no sabíamos cómo comerlos. Uno quedaba todo manchado con palta, te manchaste, cabrón. Entonces, mira, tenés que comerlo así. Tenés que echar el potito para atrás.
3: ¡Picante!
0: Y a inclinarte un poquito, pues, y ahí le dais más
3: cariño. ¡Picante, weón!
0: Pero si así lo enseñaban. Ahora hay muchos que, aunque le hayan enseñado, andan con la escarapela y la palta o la mostaza en la camisa.
2: Mira cómo
0: te manchan. Me comí un completito. Estaba rico, estaba rico. No, que un buen detergente lo pueda sacar. El placer de comer algo rico, maravilloso. Y el completo, toda esta semana tendrá actividades en todo el país o en gran parte del país. y el domingo es el día

0: completo. De hecho, me dio una hambrecita. Últimamente estamos comiendo, ¿cómo se llama, Juanito? Para el tamaño nomás. Sin tomate. Porque uno con el tomate uno aprieta el completo. Y se te cae, ¿no? Fuera, ya. Las 12:20. Esto me hace hablar de comida porque ya se acerca la hora del almuerzo, ¿cierto? A esta hora yo almuerzo siempre de comida. 12:20, escuchan la Congreso, escuchan la Popular del Puerto.
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0: Maluma

0: Bueno, ahí estaba lo nuevo de Maluma, 12:24 minutos del día, 12:24, ya tarde desde aquí, es el lunes, comienza la semana. Ojalá haya sido gran parte ya, como estamos avanzando al medio, más que al mediodía, ya pasado el mediodía, haya sido una mañana, y sea una mañana bonita, una mañana de replantearse, ¿no?, situaciones, una mañana donde todo lo que nos propongamos va a ser positivo, ¿cierto?, positivo. Ser mejor vecino, mejor persona, mejor amigo, mejor hijo, hija, mejor papá, abuelito, en fin, por cierto, hacerse esa retrospectiva. Oye, Ser Natural Paraíso abre una postulación para un programa que se llama Gira de Estudio. Se podrá participar hasta el 29 de mayo y por primera vez la región será el piloto de esta modalidad de viajes, experiencia educativa, que va a permitir sumar a estudiantes del séptimo y octavo básico. Ser Natur, bien Ser Natur, ¿eh? Bien Ser Natur, bien. Todo lo que sea motivación de conocimiento para que los niños además dejen un poquito el teléfono, ¿eh?, con todo lo que es los TikTok y las plataformas, que también sirven en este caso en lo que es el programa de viajes, experiencia educativa. Pero el contacto con la naturaleza, que no se pierda, que no sea todo ficticio y real, que sea todo IA, no, aquí existe el agua, existe la vegetación, existe, no el aire, para que los niños no se encierren en sus casas nada más. Le dije que Shakira no le ganó a una tributación, una multa que le habían puesto,
1: sí,
0: ¿cierto?
1: Sí.
0: La Audiencia Nacional dio la razón y ahora le van a tener que devolver como 60 millones de euros. 60 millones de euros a la Shakira, que sigue facturando. Sigue facturando. Así es la vida, ¿viste? Concón y Viña del Mar van a retomar dinamismo en mercado inmobiliario. Crecieron un 20% en el 2026, ¿eh? Tras años de cautela, el 2026, la industria de bienes raíces en ambas comunas vuelve a posesionarse como un lugar atractivo y consolidado para invertir. Bien, saludos para los amigos de Concón, los amigos también de acá, de Viña del Mar, que no se escuchan como siempre. Así no va, pues ya, son las 12:20, estaba leyendo, estaban llegando más informaciones, ¿eh? Más informaciones, por eso yo me quedo leyendo de repente. Estoy como el que leía los diarios en la mañana, de verdad, el Mauricio Israel, que volvió una canción mientras él leía, simplemente, hace años, ya más de 10 años eso fue, ¿no? Un poco más, por ahí. No, y el hombre leía los diarios mientras sonaba esta canción.
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0: ¿Qué? ¿Estamos al aire, decían?
2: Sí, que era diferente.
0: Ya. Oye, Cobresal en la Universidad de Chile ganó el Cobresal a la U. Uy, hace dos fechas que ya viene perdiendo de corrido la U. Ganó Wanderito 3-0. Ganó Everton, imagínate. Y la U, naca la pirinaca. Naca la pirinaca. Leo Rey quiere ser el árbitro entre la pelea de Américo y DJ Méndez. Ahora, el mismo DJ Méndez dice que no es una cosa violenta, que lo quiere y lo está retando a Américo en un ring, pero una cosa deportiva, no violenta, ¿ya? Dice, y si no aceptas este desafío que te hago, dijo el Leo Rey, vas a quedar tú mal, porque una cosa es lo que dicen los tribunales y otra cosa que dices tú como persona. Así que, de acuerdo a las comunicaciones, con la Yamila Reina, estos productos de todo, con la Yamila Reina, todo, que sigue enamorada, dijo ella. Dijo el DJ Méndez, tengo un anuncio, tengo un reto que hacerle a una persona por algo personal, por algo que está pasando, y eres tú, Américo, le dijo de entrada a su colega cantante. Imagínate. Y ahora, ¿quién está en este trío? Se sumó Leo Rey. Ya, después del desafío.
3: Algo mío, Leo Méndez aquí reportándose. Tengo un anuncio, tengo un reto que hacerle a una persona por algo personal, por algo que está pasando, y eres tú, Américo. Américo, escúchame bien lo que te voy a decir. Que tenemos que arreglar cuentas. Una, porque hiciste algo que no se debe hacer. Ya pasaste por un juez y lo que diga el juez es una cosa. Pero lo que tú sabes lo que hiciste es otra. Y eso lo sabes. ¿Qué es lo que vamos a hacer? Te hago un reto, tú y yo aquí, en el ring, en forma deportiva, profesional. No de violencia ni picado, sino que aquí en el ring. Y si no lo hacís, voy a quedar mal ante todo Chile. Porque si podís con una mujer, te la dais por de choro con una mujer, hazlo con un hombre, como yo. Vamos, si decís que no, invito a toda la gente que lo repartan esto, lo compartan, para que el hombre se suba al ring y demuestre si es hombre o no. No con las mujeres, sino con los hombres. Con los hombres.
0: Ajá.
3: ¿Entiendes?
0: Sí.
3: Vamos, let's go.
0: Let's go. Bueno, ahí estaba entonces lo que escuchábamos, era el desafío que le hace DJ Mente Américo. Saltó el maní lejos y le cayó a Leo Rey.
1: ¡Rígido!
0: Yo me encargo del fatality, dijo, escribir una publicación relacionada con el tema del ex vocalista de la noche. Los mensajes de los usuarios y usuarias en las redes sociales no se hicieron esperar. Se puso brígido y excelente idea, fueron algunos de los comentarios que se podían leer en la web. Cabe destacar que en su minuto Américo y Leo Rey hicieron buenas migas, tanto así que lanzaron una canción juntos que incluso los llevó a ganar la categoría Colaboración del Año en Premios Musa el 2023. Américo tuvo que ir solo a recibir este galardón y no se acordó de mencionar al Leo Rey, lo que generó una enemistad que hizo pública entre ellos esta situación de tensión, al punto que el ariqueño lo terminó bloqueando de todas las redes sociales. Y ahora dijo, me ofrezco.

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0: Estamos a 20 minutos de la 1 de la tarde. 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
0: 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Me dan ganas de comer papas fritas, ¿viste, Juanito? Si no puedo hablar de comida. Papas fritas, ahora quiere papas fritas. Es un río, pero un poquito nomás, porque si no después no me cruza el pantalón. No sé. Yo lo que, es como que tú salías a la calle y te subes de peso, ¿no? Pues es lo que uno come. Si usted no gasta la energía con respecto a la proporción de lo que come, nunca va a bajar de peso. Cuídese, cuídese. Nadie está diciendo que no coma, pero no todos los días, cada rato. No, un poquito, un poquito. Él, pues ayer se comió 3 kilos en la cocina del Valpomante. Volvamos a la música, muchachos. A la 1 tenemos música chilena.

ay, ¿por qué te fuiste? Estuvimos atentos a las condiciones de salud de Luis Mía cuando se encendieron las alarmas de que tenía un problema cardíaco, un problema de salud. Afortunadamente, si es así, bueno, se recuperó, está en esa situación. No sabemos cuál es el motivo, ¿no? De Luis Miguel, la fanática, olvídate, olvídate. Pero estaban locas porque la noticia llegó así bastante, ¿cómo podemos decir? Alarmante, en una situación de poner en alerta a todas las seguidoras y a todo el mundo musical del gran Luis Miguel, que tiene una voz increíble. Lo escuchamos.

Oye, lo que pasa, estaba leyendo aquí la información. Fue el pasado viernes, ¿ah?, que todas las alarmas se encendieron en el espectáculo, ¿ya? Luego de que varios medios especializados dieron a conocer que Luis Miguel fue internado de urgencia en una clínica por allá en Nueva York. Presentó problemas cardíacos. Bueno, el hecho ocurrió luego de que Luis Miguel acudiera a una evaluación médica acompañado por su pareja Paloma Cuevas. Y en ese contexto, de acuerdo a Univisión, por ejemplo, durante el procedimiento se habría detectado una situación que derivó en un ingreso inmediato al recinto asistencial a raíz de esta afección relacionada con el corazón. Y con el paso de las horas, el círculo cercano de Luis Miguel tuvo que salir a desmentir, aclarar la situación de forma categórica, confirmando que se trata de una noticia completamente falsa. Mediante un comunicado, entonces, se emitió por fuentes ligadas al entorno del mismo, ¿no? Se desmintió a raíz de que cualquier tipo de problema de salud o supuesta hospitalización en Nueva York era totalmente falsa. Sin ir más lejos, las fuentes en cuestión fueron enfáticos en condenar la ligereza con la que se difundió la información en plataformas digitales y algunos medios de comunicación, señalando con molestia que no se juega con la salud de las personas. Además, agradecemos el cariño y la preocupación de siempre y le pedimos que se informen únicamente a través de los canales oficiales. Si bien la preocupación sobre la salud de Luis Miguel ya estaba desatada en varios rincones del continente, con esta aclaración se confirma que este cantante, que ya tiene 56 años, se encuentra en perfecto estado y alejado de cualquier escenario de gravedad médica. ¡Bien, Miguel! 56 años.

es todo. Nos vamos. El primer día que estuvimos juntitos en esta nueva semanita, cortadita el jueves por el día feriado 21 de mayo. Lindo día, brillese para la tarde, porque aunque tenemos solcito, no vamos a tener temperatura sobre los 20 grados. Así que abrigarse, a cuidarse. Mire que, ¿cómo decirlo? Es molesto estar resfriado, es molesto. Uno no anda igual, uno habla aquí, está con dolor de cabeza, de oído, que me zumba aquí, que no puede escuchar. En fin, los síntomas ya todos los conocemos. Así que, a cuidarse, amigos y amigas. Quédense con nosotros ahora porque tenemos la música chilena con Qué Bonita Es Mi Tierra. Entre 1 y 2 de la tarde. A las 2 tenemos las noticias regionales de todo Chile, por supuesto, con la red CNN y Radio Congreso. A las 4, tu tarde en la Congreso. Primer capítulo de hoy, esta semana, con Karen Alfaro, nuestra directora y periodista. Ya. Mañana me dice que podríamos hacer un contacto cortito con la Seremi por el cupón de del gas, me dice aquí la producción. Pero con todo gusto, vamos a coordinar el horario, porque es importante. Mucha gente dice, pero, o sea, me lo van a regalar, me van a traer dos, me van a traer uno, ¿cómo lo hago? ¿Cuál es el trámite? Yo sé, le informé en la mañana, que se hace a través de la cuenta única, ¿no? ¿Verdad? La clave única, que se llama. Y hay plazos, en fin. Así que mañana lo vamos a ir con nuestra Seremi de Gobierno a conversar este tema, que es importante para la economía porteña, ciudadana, y también para la economía de las personas que están en una situación vulnerable. ¿Le parece? Mañana lo vamos a estar tratando esta mañana de martes, que es mañana. No, tenemos que despedir. Muchas gracias, Juanito Guerrero López, que nos puso la buena música, la buena compañía musical. Gracias. Los amigos de prensa, los amigos de la producción. Le mandamos saludos a la Xiomarita, que a esta hora está escuchándola. Xiomarita, que está escuchándola mañana sabrosita, que llega a su fin. Muchas gracias. Tengo ganas de ir a comer ahí una, ¿cómo se llama esta? Sopaipillas pasadas. Cocinada. Ya me pregunta. Soy Manolo Guerrero, el único locutor virgen de la Radio Congreso. Hasta mañana, chiquillos, a las 9. Quédense con nosotros.

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1: Oiga, mi niña hermosa, ¿usted sabe lo que son los fiscales de Chiloé? No. Y usted, señora, usted, señor, tampoco. Yo les voy a contar.

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0: Son las 14 horas, 5 minutos.
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2: Alerta meteorológica. Anuncian rachas de viento de hasta 100 kilómetros por hora en tres regiones del sur de Chile. Ministerio de Ciencia defiende reuniones del Incolao con Meta y Google tras cuestionamientos por ley de lobby. El Ejecutivo anunció cupón de gas de 27 mil pesos para hogares vulnerables. ¿Cómo obtener el beneficio? En minuto les contamos.
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2: ¿Cómo están? Soy Sebastián Aguirre, conductor de CNN Chile, y les doy la bienvenida a esta nueva edición de Noticias junto a Radios Regionales. Ya lo adelantamos en titulares, en el marco del plan Chile sale adelante, el Ejecutivo anunció la entrega de un cupón de gas licuado por un monto único de 27 mil pesos para hogares pertenecientes al 80% más vulnerable en el Registro Social de Hogares. Sobre esto habló el subsecretario de Interior, Máximo Pavés.
3: Es importante recordar que los beneficiarios ya están determinados con fecha 16 de abril, es decir, el 80% del Registro Social de Hogares. Al 16 de abril, el jefe de hogar puede activar en este sitio web su cupón. Por lo tanto, lo primero es que en cualquier municipio, en cualquier hogar, en cualquier delegación, si alguien no tiene computador, etcétera, usted puede pedir que lo ayuden para acceder al cupón de gas. Son tres clics, nada más. Usted va a activar su clave única y automáticamente el sitio va a arrojar si usted es beneficiario o no es beneficiario.
2: Esta medida alcanzará a cerca de 7.700.000 hogares que tengan información vigente en el Registro Social de Hogares hacia el 16 de abril de este año. El beneficio consistirá en un cupón consumible exclusivo para la compra de gas licuado y no podrá ser cambiado por dinero. El aporte podrá utilizarse hasta el 30 de septiembre de 2026 en compras presenciales o en pedidos a domicilio con distribuidoras autorizadas. Para acceder al beneficio, el jefe o jefa de hogar deberá ingresar entre el 18 de mayo y el 30 de junio al sitio cupondegas.gov.cl utilizando clave única para activarlo. La disponibilidad dependerá de la fecha en la que se complete el proceso.
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1: Lo que le pasa a Santiago, no le pasa a Chile. No le pasa a Chile. ¿Qué pasa en Dalcahue?
2: La municipalidad de Dalcahue ejecuta trabajos en el sector de Putalcura para mejorar el sistema de agua potable rural. Estas obras incluyen la limpieza y rehabilitación del pozo profundo, además de otras medidas destinadas a fortalecer el abastecimiento para decenas de familias afectadas históricamente por problemas de suministro.
1: Coyhaique.
2: Estudiantes de seis establecimientos de Coyhaique participan en el proceso de selección para representar a Chile en la Olimpiada Internacional de Ciencias de la Tierra 2026, que se va a desarrollar en Italia. Esta actividad contempla trabajo de laboratorio, análisis de suelos, exposiciones en inglés y pruebas científicas con apoyo de la Universidad de Aysén.
1: Alto Hospicio.
2: La PDI investigó una denuncia por porte de arma al interior de un colegio de Alto Hospicio, donde una estudiante exhibió una pistola a balines. Aunque el objeto no estaba prohibido, el caso derivó en sanciones internas.
1: Noticias.
2: Los resultados de la última encuesta Plaza Pública Cadem reflejan que la aprobación del presidente José Antonio Kast disminuyó al 36% y que un 61% de las personas piensa que la promesa del Ejecutivo de expulsar a 300.000 inmigrantes en situación irregular es imposible de cumplir en la realidad. El informe completo lo tiene Héctor Basualto.
8: Según los resultados de la última encuesta Plaza Pública Cadem, la aprobación del presidente José Antonio Kast disminuyó al 36%, registrando su nivel más bajo en lo que va de su mandato. En tanto, la desaprobación a la gestión alcanzó un 58%. El estudio revela un fuerte descontento en materias clave, especialmente en el ámbito de la delincuencia. Un 44% de los encuestados considera que la seguridad pública es la principal tarea y compromiso del gobierno. Sin embargo, un 64% de ellos manifiesta serias dudas de que las autoridades cuenten con un plan concreto para enfrentar el problema. El diputado de la UDI, Eduardo Cretón, desdramatizó la encuesta y defendió la gestión del liderazgo de José Antonio Kast.
9: Y lo que ha hecho el presidente José Antonio Kast es marcar un camino, ofrecerle a Chile una alternativa distinta. Hoy día nuestro país está estancado, está creciendo poco. Tenemos casi 1 millón de chilenos desempleados, la gente que vive en campamentos se ha incrementado dramáticamente y por lo tanto este proyecto de reconstrucción nacional, como su nombre lo dice, lo que busca es volver a levantar el país. ¿Esto tiene costos? Por supuesto que tiene costos. En la popularidad del gobierno ha tenido un costo, porque a este gobierno le ha tocado tomar decisiones difíciles. Lo del alza del precio de los combustibles también ha sido un costo que le ha tocado pagar a este gobierno.
8: La desconfianza ciudadana, según el sondeo, también se extiende a los compromisos migratorios adquiridos por la actual administración. De acuerdo con la medición, un 61% de las personas piensa que la promesa del Ejecutivo de expulsar a 300.000 migrantes en situación irregular es imposible de cumplir en la realidad. Finalmente, la encuesta Cadem deja en evidencia un cambio en la percepción de las expectativas electorales. Un 54% de los participantes estimó que la mayoría de la ciudadanía apoyó dicha medida restrictiva bajo la creencia de que se trataba de un compromiso de campaña verdaderamente realizable.
2: La Dirección Meteorológica de Chile emitió un aviso por vientos de intensidad normal a moderada para la región de Magallanes, Los Ríos y la Araucanía, con vientos que alcanzarían los 100 kilómetros por hora. Ornella Mellado nos cuenta más en el siguiente informe.
10: La Dirección Meteorológica de Chile emitió un aviso por vientos de intensidad normal a moderada para 3 regiones del país. La alerta busca advertir a la población y a las autoridades locales sobre las condiciones climáticas de las próximas jornadas. El primer evento afecta a la región de Magallanes durante el día de hoy, donde se espera que se generen rachas de vientos que alcanzan los 100 kilómetros por hora durante toda la tarde. El meteorólogo Alejandro Sepúlveda realizó un llamado a tener precaución por los fuertes vientos y el oleaje intenso.
11: Entonces a este viento se tiene que sumar el oleaje intenso que se puede generar en zonas lacustres, Lago Villarrica, el Collaripe, el Lago Ranco, Futrono, entre otros. Además hay que tener precaución con el desenganche muchas veces de árboles que pueden cortar cables de la luz y generar cortes de energía eléctrica, especialmente en sectores rurales. Así que a tener precaución sectores de cordillera, precordillera y sectores aledaños.
10: Adicionalmente, las autoridades extendieron las preocupaciones hacia otras zonas mediante un segundo aviso. Este está programado para la tarde del miércoles 20 de mayo, con vientos de hasta 80 kilómetros por hora en Los Ríos y la Araucanía. Con esto, se busca mantener informada a la ciudadanía ante posibles complicaciones en la infraestructura y conectividad local. Las instituciones correspondientes seguirán monitoreando la evolución de las condiciones en el sur del país.
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2: El Ministerio de Ciencia salió al paso de las críticas surgidas después de las reuniones entre la ministra Ximena Lin Colao con representantes de las grandes tecnológicas Google y Meta, encuentros que no se habrían registrado bajo la ley de lobby. José Ferrada tiene el informe.
12: El Ministerio de Ciencia aseguró que

0: por la diputada del PC, Daniela Serrano.
1: Quizás parece que una de las nueve improvisaciones de la ministra Lynn Collado, aparte de esto, ya se suma también a la falta de prolijidad en la declaración de patrimonios e intereses. Entonces, yo si fuera el gobierno le pondría más atención a esto y daría explicaciones, porque lamentablemente todo el trámite de la reforma tributaria, mal llamada reforma de reconstrucción, está justamente teñida por estos ripios. Ahora tienen que darle cuenta a la ciudadanía.
0: Respecto de la reunión del 4 de abril con Google, la cartera explicó que la empresa es proveedora del servicio de correo institucional mediante Gmail y que el encuentro tuvo un carácter técnico y operativo relacionado exclusivamente con el funcionamiento de esta plataforma. En cuanto a la reunión con Meta del 9 de abril, el ministerio señaló que sí existió una audiencia solicitada formalmente por ley Deloitte, pero que fue atendida por el entonces subsecretario de Ciencia debido a que Lynn Collado se encontraba realizando trámites tras la agresión sufrida un día antes en Valdivia. Desde Ciencia indicaron que posteriormente la ministra de Energía, Jimena Rincón, acudió al despacho de Lynn Collado para entregarle personalmente un gesto de apoyo, ingresando junto a la delegación de Meta tras una reunión ya registrada por el Ministerio de Energía, insistiendo que este saludo protocolar no constituye una audiencia regulada por la ley de lobby.

0: El alcalde Raimundo Agliati emplazó al gobierno por la crisis del transporte público en Rancagua ante posibles reducciones de recorridos. La autoridad advirtió que la ciudad enfrenta largas esperas y baja frecuencia de micros, solicitando medidas urgentes para fortalecer recorridos y evitar sectores aislados. El alza de 500 pesos en las tarifas de taxis colectivos comenzó a regir en Iquique y Alto Hospicio, generando división entre gremios y preocupación también entre los usuarios. Los dirigentes justificaron el aumento por el encarecimiento de combustibles, mientras Transportes llamó a preferir aquellos servicios que mantengan las tarifas anteriores. El movimiento Salvemos Plaza San Mateo y el Borde Costero acudió a Contraloría para solicitar la revisión de autorizaciones ligadas al proyecto de expansión portuaria en Valparaíso. La agrupación denuncia posibles irregularidades ambientales y urbanísticas, además de eventuales impactos sobre espacios patrimoniales y comunitarios en el borde costero.
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0: La negociación en el Congreso sobre el fin de la franquicia tributaria CENSE sumó un nuevo capítulo. La bancada de Renovación Nacional presentó al ministro de Hacienda una propuesta para mantener el programa. Michel Najas nos cuenta más en el siguiente informe.
2: La bancada de Renovación Nacional presentó una minuta al ministro de Hacienda con propuestas para compensar los cerca de 300 millones de dólares que el Ejecutivo dejaría de recaudar si se mantiene el actual mecanismo de capacitación laboral en la Ley de Reconstrucción. En conversación con el canal público, el diputado de RN, Diego Chalper, defendió la idea de buscar fórmulas alternativas para no eliminar por completo la franquicia CENSE.

La primera propuesta de RN consiste en aplicar un nuevo impuesto a los cigarrillos electrónicos o vapers. El planteamiento se basa en recomendaciones de la OCDE y la experiencia internacional. La segunda propuesta busca aplicar un impuesto permanente a las plataformas de apuestas en línea, tema que ya forma parte del debate legislativo. Como tercera opción, el documento propone generar ahorros en el sistema educacional. Para eso, plantea revisar la sobredotación y la reubicación de docentes en los servicios locales de educación pública. Según la minuta, esta medida podría generar un ahorro superior a los 150 millones de dólares. El plan de renovación nacional también incluye una reducción temporal de la franquicia Sense al 0,75%

0: o al 0,5% durante un periodo de 3 años. Con esta estrategia, el partido busca mostrar al gobierno que es posible cuadrar las cuentas fiscales con la mega reforma sin eliminar por completo el actual sistema de capacitación para los trabajadores.
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5: Lo que le pasa a Santiago no le pasa a Chile. No le pasa a Chile. ¿Qué pasa en Pica?
6: Agricultores de Matilla manifestaron preocupación por múltiples focos de mosca de la fruta detectados desde marzo. El SAC decretó cuarentena en sectores afectados tras hallar machos, hembras fértiles y larvas, mientras productores advierten posibles pérdidas económicas y coordinan luego reuniones para solicitar apoyo estatal urgente.
5: Concón.
6: Concón se convirtió en la primera ciudad chilena en cumplir completamente la nueva norma de contaminación lumínica tras renovar su sistema de luminarias públicas. El proyecto superó los 2.259 millones de pesos y busca mejorar la seguridad, reducir consumo energético, proteger la biodiversidad y disminuir costos municipales en cerca de 30%.
5: Chillán Viejo.
6: El debate entre desarrollo habitacional y protección ambiental se intensificó en Chillán Viejo por proyectos paralizados en humedales y sitios arqueológicos. Mientras autoridades y ambientalistas defienden ecosistemas protegidos, las familias afectadas por retrasos habitacionales exigen acelerar las decisiones y destrabar iniciativas detenidas hace ya varios años.
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6: La Tesorería General de la República destacó que el 74% de los recursos de protección ingresados por deudores del CAE fueron declarados inadmisibles por las Cortes de Apelaciones. El organismo aseguró que los fallos respaldan la legalidad de los procesos. El informe lo trae Pablo Ortiz.
8: La Tesorería General de la República valoró los resultados judiciales obtenidos tras el inicio de las cobranzas contra deudores del crédito con aval del Estado, luego que más de 2.000 recursos de protección fueran presentados en distintas Cortes de Apelaciones del país. Según informó el organismo, el 74% de estas acciones judiciales fueron declaradas inadmisibles y además la Corte Suprema confirmó el rechazo de 239 apelaciones presentadas por quienes recurrieron contra los procesos de cobro impulsados por el Estado. Desde la Tesorería señalaron que estas resoluciones reflejan la solidez jurídica de las actuaciones institucionales y respaldan la legalidad de los mecanismos utilizados para recuperar recursos públicos asociados al financiamiento de la educación superior. Actualmente, más de 500.000 personas mantienen morosidades asociadas al CAE y la deuda acumulada supera los 4 billones de pesos. En paralelo, continúa estancada en el Senado la discusión del proyecto que busca reemplazar el sistema por un nuevo mecanismo de financiamiento estudiantil.
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6: El subsecretario del Interior, Máximo Pavés, confirmó que el gobierno trabaja en un plan de reorganización penitenciaria que incluiría modificaciones en Punta Peuco. La autoridad señaló que las medidas serán anunciadas en los próximos días. María Belén Araya tiene el informe.
10: El subsecretario Máximo Pavés abordó la apertura manifestada por el presidente José Antonio Kast para revisar el régimen actual del penal Punta Peuco, modificado durante la administración del expresidente Gabriel Boric. En entrevista con el canal público, Pavés explicó que el Ejecutivo se encuentra trabajando junto al Ministerio de Justicia y a la Subsecretaría de Justicia en una revisión más amplia sobre la administración de la población penal en el país.
11: Lo que está haciendo el gobierno, y van a haber novedades los próximos días, es un plan de reordenamiento carcelario. Eso fue lo encargado, va a ser comunicado los próximos días de acuerdo a lo que el Ministerio de Justicia trabaje en una mirada amplia de este tema para no centrarlo solamente en Punta Peuco, pues este es un tema mucho más profundo que solo Punta Peuco.
10: Según indicó, el objetivo es avanzar en un plan de reordenamiento carcelario, considerando distintos criterios utilizados internacionalmente para distribuir a la población penitenciaria, como peligrosidad, edad y sexo. La autoridad aclaró que las definiciones específicas serán informadas próximamente por el Ministerio de Justicia, evitando entregar detalles sobre eventuales cambios concretos en Punta Peuco o en otros recintos penitenciarios.
6: Hasta acá dejamos el resumen informativo. Nos volvemos a encontrar en un rato con más informaciones. Que estén muy bien.
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0: Son las 15 horas, 4 minutos.
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0: Muy buenas tardes, bienvenidas, bienvenidos a las noticias en Radio Congreso. Un hombre fue detenido tras atropellar y causar la muerte de un ciclista en la comuna de Hijuelas. Fue Carabineros de esa comuna que reportó a esta persona detenida por conducir bajo la influencia del alcohol y estar involucrado en un accidente que termina con resultado de muerte. Según informa preliminarmente la CIAT de Carabineros, lo antes mencionado ocurre a eso de las 6 de la mañana con 40 minutos de ayer, cuando este ciclista transitaba por la calle Manuel Rodríguez, cerca del paradero 13 de la comuna, cuando un vehículo menor impactó a gran velocidad a esta persona y tras el hecho el conductor del vehículo se dio a la fuga. Cuando el personal policial llegó al lugar, el ciclista de una edad aproximada de 70 años se encontraba ya fallecido. No alcanzó a ser llevado a un recinto asistencial. El cabo primero, Diego Díaz, se refirió a las gestiones de Carabineros que les permitieron, después de los peritajes correspondientes, encontrar el vehículo y detener a la persona involucrada. A eso de las 9 de la mañana, el alcotest del conductor todavía reflejaba que se encontraba bajo la influencia del alcohol. Esto fue lo que se detalló en declaraciones que fueron recogidas también por el medio Bio Bio Chile.
1: Posteriormente, a las 9 de la mañana, por diligencias del personal a cargo de procedimiento, se dio con el paradero del vehículo que se encontraba al interior de un domicilio. Se procede la detención del conductor, el cual se le hace el alcotest y se encontraba bajo el estado de ebriedad.
0: Bueno, la persona detenida, sin antecedentes policiales, iba en un vehículo que fue encontrado en vinculación con el trágico hecho, presentando evidentes daños en la parte delantera producto del impacto con el fallecido ciclista. Se espera que el detenido pase a control de detención hoy lunes, mientras que el personal policial ha estado a la espera de las instrucciones del fiscal de turno. Conducir bajo la influencia del alcohol o en estado de ebriedad y causar un accidente con resultado de muerte en Chile se castiga con penas de cárcel de 3 años y 1 día hasta los 10 años de cárcel e inhabilitación perpetua para conducir vehículos motorizados y multas de 8 a 20 unidades tributarias mensuales. Más noticias en Radio Congreso luego a las 17 horas.
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0: ¿Cómo están? Sean muy, pero muy bienvenidos a Radio Congreso, a la radio de Valparaíso y la región en esta edición de Tu Tarde, este día 18 de mayo, junto a ustedes con las noticias, con las informaciones y la buena música a esta hora del día, partiendo esta semana y deseándoles también que tengan unos buenos días. Oiga, la verdad que en Valparaíso, Viña, bastante nublado, con bastante frío, oiga, bastante oscurito, pero yo les voy a contar que nuestros amigos de Quilpué, Villa Alemana, oiga, en el interior están disfrutando de un solcito, oiga, envidiable. Ay, yo estuve ahí, vivo en Quilpué, así que tuve que ir a Viña del Mar y yo iba bien de polera, con lentes, oiga, bien, bien acalorada, y la verdad que me sorprendió bajando el Monares el frío, la neblina y todos muy abrigados. Así que, pero por supuesto, desde acá, desde Radio Congreso, siempre le entregamos el calor tropical a esta hora del día. Recuerda nuestro WhatsApp, +56 32 228 1609, +56 32 228 1609. Juanita Guerrero, un abrazo para ti, nuestro DJ Tonijua, en la puesta en el aire, en la programación musical, por supuesto, y en todo lo que tiene que ver la tecnología. Así que un abrazo cariñoso para ti, por supuesto, desde los micrófonos, el saludo, el cariño de su periodista Karen Alfaro, que va a estar estas dos horas, sí, hasta las 18 con noticias, novedades y la buena música. Oiga, tenemos bastantes noticias que comentar a esta hora de la tarde. Mis cumpleañeros, que tengan un lindo día. Sí, no importa que esté nublado, el calor va por dentro, la alegría. Está comenzando este nuevo año, así que toda la fuerza, todo el empuje, toda la garra, y por supuesto, desde acá, desde todo el equipo de Radio Congreso y junto a nuestra voz en off, las saludamos.
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0: Y bueno, les voy a contar que el santoral católico para hoy, lunes 18 de mayo de este año 2026, recuerda a San Erika y Eric, además de Corín. Así que muchas felicidades para todos ustedes, que sean saludados. Recuerden que aquí en Radio Congreso queremos relevar esta hermosa tradición del santo. Así que desde acá, nuestro saludo, nuestro afecto y nuestro cariño. Y por supuesto también junto a nuestra voz en off.
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0: 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Vamos a ir con un artista de la semana. Le voy a contar que es la primera vez que lo tenemos en nuestro programa. Es un gran artista, joven, rapero, compositor argentino, que en el mes de abril estuvo llenando, fíjese, el Estadio Nacional. Y me refiero a Milo J. Y bueno, este cantante, rapero, compositor argentino tiene esta mezcla del folclore, de lo nuevo. Y bueno, tiene estas tremendas fusiones que lo han hecho bastante importante y que ustedes lo han escuchado en sus hijos, en sus nietos, en los jóvenes, porque la verdad que ha tenido gran relevancia en el último tiempo. Le cuento, nació en el 2006 en Morón y se hizo conocido muy joven por mezclar el trap, el rap y los sonidos más melódicos con letras personales y muy sociales. Bueno, su historia empezó grabando canciones desde adolescente y subiéndolas a la plataforma de internet. Ganó mucha atención en el año 2023 con temas como Rara Vez, Fruto y Mai. Bueno, el gran salto llegó cuando colaboró con artistas importantes de la escena argentina, especialmente con Bizarrap, esta sesión número 57. Y esta canción lo hizo conocido en toda Latinoamérica y España. Mucha gente destacó su estilo porque, aunque era muy joven, escribía letras bastante emocionales y maduras. Recientemente también lanzó este álbum 111, donde mezcla temas de carácter familiar, amistad, expresión social y la vida de el barrio. Así que vamos a partir tu tarde en Radio Congreso, la radio de Valparaíso y la región, con nuestro artista de la semana, Milo J, aquí en la 105.1 de la frecuencia modulada www.radiocongreso.cl.

Iniciamos tu canal Radio Congreso, la radio de Valparaíso y la región en este día, lunes 18 de mayo, junto a ustedes a través de la frecuencia modulada 105.1 y por supuesto también estén donde estén, en el norte, en el centro, en el sur de nuestro país, en el mundo entero, a través de www.radiocongreso.cl, donde nos pueden escuchar de forma online. Les voy a contar cuando ya son pasaditas las 16 horas de las noticias, porque el gobierno comenzó esta entrega de cupones de gas licuado. Hoy lunes el gobierno anunció esta entrega de cupones a raíz de esta alza de las bencinas. En este programa, le cuento, Chile sale adelante con este cupón, que es por un monto de 27.000 pesos. Se entregará una vez para mitigar lo que es el impacto del alza del precio de los combustibles en los hogares más vulnerables, de acuerdo al registro

Mensual de Hogares. Bueno, esta inversión total del bono alcanza 199.422 millones de pesos y su alcance será de 7,7 millones de hogares que están en el registro social de el 80% al 16 de abril del año 2026. Y bueno, este aporte consiste en este cupón consumible que no constituye una transferencia monetaria de libre disposición. Este uso es exclusivo, le cuento, para la adquisición de gas licuado. El cupón puede utilizarse hasta el 30 de septiembre de este año 2026. Y bueno, fue el ministro del Interior, Claudio Alvarado, quien explicó en la comuna de Peñaflor que, bueno, quiere decirle a los vecinos y vecinas del país que tengan la tranquilidad de que en estos momentos de adversidad siempre va a estar la mano amiga del gobierno del presidente Kast para poder mitigar los efectos que alguna medida han tenido en los bolsillos de los hogares. También habló la ministra vocera de gobierno, Mara Cedini, quien explicó que este escenario de estrechez fiscal, bajo crecimiento económico que afecta, y por supuesto que afecta a la gestión de un gobierno, y lo primero que se hizo fue pensar en la vulnerabilidad y pensar que aquellos que les afecta el alza de los precios del combustible, el alza del costo del consumo, y se toman esta serie de medidas en el marco del Plan Chile Sala Adelante. Dijo que sabemos que ayudará a un grupo importante de ciudadanos de nuestro país y es un trabajo más de un gobierno que mezcla la responsabilidad con los desafíos e importancia de los beneficios sociales. Y bueno, le cuento que para acceder al cupón de gas licuado, el jefe o jefa de hogar debe cumplir con los siguientes requisitos al 16 de abril de este año 2026. Para pertenecer al registro social de hogares al 16 de abril, estar dentro del 80% de mayor vulnerabilidad, digo, de este registro, y ser jefa o jefe de hogar mayor de 18 años. Bueno, la activación del cupón de gas licuado será entre el 18 y el 30 de junio y debe ingresarse a cupondegas.gob.cl con una clave única y activar el beneficio. Luego de completar la información y cumplir con los requisitos, recibirá este comprobante de activación vía correo electrónico. Bueno, para acceder al cupón de gas licuado, la disponibilidad dependerá de la fecha en que haya activado el beneficio. Quienes activen hasta el 29 de mayo tendrán habilitación desde el 17 de junio. Quienes activen hasta el 12 de junio, desde el 2 de julio. Y quienes activen hasta el 30 de junio lo harán desde el 21 de julio. Y en todos los casos el cupón podrá usarse hasta el 30 de septiembre de este año. Bueno, en caso de no tener su cuenta activa, puede solicitarla en la web bancoestado.cl o en las sucursales. Y bueno, para comprar gas licuado se debe presentar el cupón físico o digital a través de las apps Banco Estado, APP, RootPay o de forma presencial en cualquier caja vecina del país. El cupón puede utilizarse una o más compras presenciales o pedidos a domicilio con distribuciones autorizadas. Es intransferible y no canjeable en dinero. El cupón no es válido para compras por internet ni en el extranjero. Si las personas activan su cupón entre hoy 18 de mayo y el 29 de mayo, el cupón podrá utilizarse desde el 17 de junio. Si se activa entre el 30 de mayo y el 12 de junio, podrá hacerse desde el 2 de julio, como les comentaba. Y si se activa desde el 13 de junio al 30 de junio, podrá utilizarse desde el 21 de julio. Así que esa es la información con respecto a este Plan Chile Sale Adelante, este beneficio que estará disponible para 7,7 millones de hogares que están en el registro social de hogares. El monto es de 27 mil pesos y se otorgará solo una vez. Vamos a las canciones, vamos a la música a esta hora aquí en Radio Congreso, la Radio de Valparaíso y la región, siempre junto a todos ustedes.

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junto a ustedes a través de la 105.1 de la frecuencia modulada y triple www.radiocongreso.cl en tu tarde. Y bueno, el nombre de Germán Naranjo Maldini se ha instalado durante estos días en los medios nacionales y por supuesto también brasileños tras esta viralización de un video donde aparece, oiga, profiriendo insultos racistas, xenófobos y homofóbicos durante este vuelo de la TAM entre Sao Paulo y Frankfurt. Y bueno, el ejecutivo chileno fue detenido por la Policía Federal de Brasil y actualmente enfrenta esta investigación que podría derivar en penas de hasta 5 años de cárcel según la legislación brasileña vigente contra delitos de racismo y discriminación. Bueno, esta persona se desempeñaba como gerente comercial de la empresa pesquera chilena Landes, una compañía ligada a la industria alimentaria y de productos del mar, donde llevaba más de una década trabajando, y el ejecutivo fue apartado obviamente de sus funciones de forma inmediata. Y bueno, según estos reportes entregados por los medios brasileños, este hecho ocurrió en un vuelo LATAM Airlines que salió desde el aeropuerto de Guarulhos, en Sao Paulo, con destino a Frankfurt, Alemania. Bueno, durante el trayecto, Naranjo protagonizó esta discusión con los tripulantes y algunos pasajeros. Y bueno, estos videos difundidos en las redes sociales, se le escuchaba lanzar estas frases ofensivas relacionadas con el color de piel, la orientación sexual de otro pasajero y también de los miembros de la tripulación. Y entre estas expresiones están estos insultos como mono, referencia al hora negro y descalificaciones homofóbicas, un hecho que generó indignación tanto en Brasil como en Chile. Hasta el sonido, fíjese, de este animal profirió ante la tripulación. Y bueno, el ejecutivo chileno fue detenido el viernes 15 de mayo en el aeropuerto de Guarulhos, cuando realizaba esta escala en Brasil. Y bueno, la Policía Federal brasileña abrió esta causa por delitos de racismo y homofobia y estas normativas que en este país contemplan sanciones severas. Y bueno, de acuerdo a la legislación brasileña, que fue modificada, le cuento, en el año 2023, las conductas racistas pueden ser castigadas con penas de entre 2 y 5 años de prisión, además de multas económicas. LATAM Airlines Brasil dijo que colaborará plenamente con las autoridades brasileñas y reiteró que no tolera actos de violencia, discriminación o xenofobia en sus vuelos. Bueno, el caso de Germán Naranjo también hizo eco con otros episodios recientes donde extranjeros terminaron enfrentando a la justicia brasileña por comentarios también discriminatorios. ¿Se acuerda de esa argentina, esta turista detenida en Río de Janeiro tras hacer estos insultos racistas contra trabajadores y policías? Una situación que también derivó en la prisión preventiva debido a la estricta legislación brasileña. Y bueno, a esto se suma el caso del hincha de O'Higgins, detenido en marzo de este año en el Estadio Arena Fontenova de Brasil, quien fue captado por las cámaras haciendo gestos racistas contra la barra de Bahía por la fase 2 de la Copa Libertadores. Y bueno, fue detenido y se mantiene hasta hoy en prisión preventiva esperando el juicio donde le podrían decretar estos 5 años. La verdad que un hecho que ha dado la vuelta en lo que es el mundo y sobre todo en este respeto, cómo hemos avanzado y que, bueno, la verdad que acá denota que sigue habiendo gente. Habló también el abogado, dijo que el defensor, que él no recordaba nada. La verdad que vamos a seguir oyendo de este caso, oiga, lamentable, desafortunado, y que sin duda va a tener una sanción importante esta grave agresión, este ataque verbal que hizo Germán Naranjo a este vuelo de LATAM. Nos separamos brevemente, pero ya seguimos con las noticias aquí en Radio Congreso.

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0: Buenas tardes, vamos a revisar más informaciones en Radio Congreso. Un estudiante con trastorno del espectro autista TEA fue trasladado a urgencias desde la Escuela de Santa Julia, la Escuela Santa Julia en Viña del Mar, luego de presentar un corte en la ceja y moretones al ser agredido por un compañero quien lo insultó después de una clase de educación física. El menor de 15 años habría sido víctima de múltiples episodios de bullying por parte de otro compañero quien en la ocasión le propinó insultos alusivos a su cuerpo, produciéndose una pelea en el interior de los camarines del colegio. De este modo, el menor tuvo que ser trasladado por su madre a urgencias del Hospital Gustavo Frique de Viña del Mar, donde se le aplicaron curaciones en sus heridas. El alumno agredido llegó este año al recinto luego de ser víctima de hostigamientos en su anterior escuela, siendo también objeto de bromas por parte de sus compañeros, hasta escalar lo anterior en insultos y la posterior golpiza. La madre del estudiante, Paulette Cárdenas, señaló que desde el colegio no le brindaron los primeros auxilios a su hijo y se espera que el menor que lo había agredido sea expulsado del recinto, ya que no se sienten seguros con su presencia. En este contexto, es muy importante identificar posibles eventos de vulneración en niñas y niños que presenten condiciones como la del TEA, ya que en ocasiones pueden enfrentar mayores dificultades en la interacción con sus pares. Desde el Servicio Local de Educación Pública, SLEP, indicaron que se activó un protocolo de resguardo del estudiante afectado, junto con el acompañamiento a su familia y la aplicación de medidas pertinentes dentro de la comunidad. Por su parte, la familia del menor ya realizó la denuncia correspondiente ante la Fiscalía, esperando que se determinen las responsabilidades que corresponda en este caso. Más noticias en Radio Congreso a las 18 horas.
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Continuamos acompañándolos con las noticias, con las novedades. Recuerden el WhatsApp, +56 32 228 1609, +56 32 228 1609. Y ayer, fíjese, se publicó esta nueva edición de la encuesta Criteria, donde se realizó esta medición sobre los chilenos y la evaluación que tienen frente al gobierno. Y en este sentido, el respaldo del presidente José Antonio Kast alcanzó el 38%, registrando esta alza de 2 puntos en relación al último sondeo. Bueno, la desaprobación también aumentó 2 puntos, alcanzando un 53%, su nivel más alto desde el inicio del gobierno, mientras que un 9% asegura no saber cómo evaluarlo. Bueno, otra de las preguntas realizadas en la encuesta fue sobre las recientes declaraciones del mandatario, quien señaló que su promesa de campaña de expulsar migrantes irregulares desde el primer día de gobierno debía entenderse como una metáfora y no como algo literal. Bueno, en concreto, un 76% de los encuestados considera que dichas declaraciones debían entenderse como una promesa concreta y real, mientras que un 16% señala que debía interpretarse como de manera simbólica y no literal. Bueno, esta percepción aumenta entre las personas identificadas con la izquierda, donde un 94% considera que se trata de una promesa concreta desde el primer día. Y en contraste, entre quienes se identifican con la derecha, un 29% señala que debían interpretarse de manera simbólica. Bueno, sobre el manejo del gobierno frente a la situación de emergencia que enfrenta el país, un 46% considera incorrecto el rumbo, un alza de 6 puntos respecto a la medición anterior, mientras que un 36% estima que el manejo ha sido correcto. En tanto, un 18% declara no tener claridad al respecto. Respecto a la evaluación de la oposición, su desaprobación subió 8 puntos desde fines de marzo y alcanzó un 61%, mientras que la aprobación se mantuvo relativamente estable en un 24%. Los partidos percibidos como más opositores al gobierno son el Partido Comunista con un 79%, el Partido Socialista con un 70% y el Frente Amplio con un 62%. Bueno, en la evaluación desagregada de los partidos políticos, le cuento que el Partido Republicano y el Partido Nacional Libertario son los mejores evaluados, con un 26% y un 18% de opiniones buenas o muy buenas, respectivamente. Bueno, en contraposición, el Partido Comunista registra el mayor nivel de opiniones negativas, con un 59% de evaluaciones malas o muy malas, seguido, le cuento, del Partido Socialista y la Democracia Cristiana, ambos con un 49%. Bueno, respecto al proyecto de la Ley de Reconstrucción, que fue iniciativa presentada por el gobierno, el apoyo se mantiene relativamente estable con un 36%, mientras que un 32% declara estar en contra y un 31% no tiene una postura definida. Y un 48% considera que la ley favorecería principalmente a las grandes empresas y a las personas de mayores ingresos, frente a un 35% que estima que apunta a la creación de empleo para la población general. Y así es, pues, estos son los resultados de la última medición de la encuesta Criteria, donde la aprobación de José Antonio Kast llega al 38%, 76% dice haber tenido como concreta, entendido, digo, como concreta su propuesta de expulsar a migrantes. Y bueno, sobre el manejo del gobierno frente a la situación de emergencia, un 46% considera incorrecto el rumbo. Vamos a la música, hacemos esta pausa, pero ya estamos junto a ustedes aquí en Radio Congreso y en esta edición de Tu Tarde.

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música, pero no necesariamente del género. Vamos a hablar de Shakira y de lo que hemos conocido recientemente, porque, oiga, la hemos tenido como artista de la semana, estuvo en Copacabana con estos más de 2 millones de personas en esta playa, esta colaboración con Anita, la voz de la música del mundial, pero esta vez vamos a hablar de esta batalla que llevó hace 8 años contra Hacienda Española y que esta le deberá devolver 60 millones de euros, así como lo oye. Tras 8 años de batalla judicial, la cantante colombiana Shakira acaba de ganar uno de los pulsos a la Hacienda Española, que deberá devolverle estos 60 millones de euros en impuestos y sanciones cobradas de forma indebida, según dictaminó, le cuento, la Audiencia Nacional. Y bueno, ¿qué dijo el artista en este comunicado difundido tras conocerse esta sentencia? Hoy lunes dijo: nunca hubo fraude y la propia administración nunca pudo demostrar lo contrario, sencillamente porque no era cierto. Y bueno, en este caso concreto, le cuento, la Agencia Tributaria Española consideraba que la cantante colombiana era ya residente fiscal en España en 2011, cuando dio una gira mundial de 120 conciertos en 37 países y le reclamó pagar por todas las ganancias de ese trabajo. Bueno, en esa época Shakira mantenía una relación con él que sería después el padre de sus 2 hijos, ¿ah? El ahora ex futbolista español Gerard Piqué, y pasaba mucho tiempo obviamente en España, pero el artista alegó que no era lo suficiente como para ser considerada residente fiscal. Bueno, era necesario, le cuento, pasar más de la mitad del año en el país, es decir, 183 días. Pero el tribunal considera que Hacienda no ha podido probar que Shakira Isabel Mebarak Ripoll estuviera más de 163 días en el territorio español. Y bueno, la agencia tributaria, sin embargo, consideraba que Shakira, que mantenía una relación sentimental con Piqué, desarrollaba en España su vida personal y parte de su actividad económica, y que la residencia que ella alegaba en Bahamas, donde el artista compró una isla privada, no era real. Bueno, Hacienda recabó entonces esta información de sus gastos, sus apariciones públicas e incluso sus publicaciones en redes sociales para probar que pasaba la mayor parte de su tiempo en territorio español. Y bueno, la Audiencia Nacional considera ahora que no es el caso. Bueno, su sentencia anula la formación de esta resolución de otra instancia, el Tribunal Económico Administrativo Central, que el 22 de julio del año 2021 consideró que el artista debía pagar tanto el impuesto de la renta de las personas físicas como el impuesto de patrimonio, una cantidad que obviamente sumaba a las sanciones, ascendía cerca de más de 55 millones de euros. Y bueno, la Agencia Tributaria Española a esto deberá devolverle esa cantidad más los intereses generados y el costo del juicio. No es el único contencioso, fíjese, que ha tenido con el fisco español, pero sí el primero en el que la justicia le da la razón. Shakira, le cuento, fue condenada en 2023 por fraude fiscal en un juicio en el que la colombiana pactó una pena de 3 años de cárcel para la que no entraría en prisión, una multa de 7,3 millones de euros por no pagar los impuestos correspondientes del año 2012 al 14. Y bueno, la cantante fue acusada entonces de fingir su residencia en Bahamas, cuando en realidad, según probó el tribunal, vivía en Barcelona junto a su pareja e hijos. La fiscalía también la acusó entonces de haber dejado de pagar 14,5 millones de euros en impuestos por su trabajo durante las giras, las campañas publicitarias y los derechos musicales. El fallo actual también no afecta a esa otra condena. Y bueno, la disputa con Hacienda le ha supuesto, según la propia cantante, un grave perjuicio personal. Incluso llegó a colarse en uno de sus grandes éxitos en los últimos años, en el que canta sobre esta ruptura con su pareja, a la que le reprocha también que me dejaste de vecina a la suegra, con la prensa en la puerta y la deuda en Hacienda. Y bueno, además, después
de estos 8 años soportando un señalamiento público brutal, campañas orquestadas para destruir mi reputación y noches enteras sin dormir que terminaron afectando a mi salud y al bienestar de mi familia. Por fin la Audiencia Nacional ha puesto las cosas en su sitio, dijo la colombiana en este comunicado. Bueno, el artista abandonó España en el 2023 para trasladarse a Miami, donde actualmente reside con sus hijos, y Hacienda todavía podría recurrir a la sentencia presentando un recurso de casación en los próximos 30 días. ¿Ah? Oiga, el tiempo y esta batalla, vimos ahí hasta Shakira, ¿se acuerda? Con esta tenida rosa en los tribunales, ¿ah? Aceptando, asumiendo. Y bueno, sin duda fueron años bastante difíciles, duros para esta cantante, tanto en lo personal, con su familia, con sus hijos, el traslado a otro país, ver cómo lo iba a hacer con su expareja, y bueno, todo lo que veía también con respecto a este tema con el gobierno y los impuestos. Vamos a la música, sí, seguimos disfrutando de los éxitos aquí en esta tarde de día lunes en Radio Congreso.

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bueno, les voy a contar lo que ha hecho la bancada del partido de la gente, el PNG, que durante estos días ha confirmado sus 13 votos a favor del proyecto de reconstrucción nacional, así como lo oye. Entregará estos 13 votos a favor del proyecto de reconstrucción nacional tras este acuerdo alcanzado con el gobierno a la devolución del IVA en medicamentos y pañales para sectores más vulnerables. Bueno, esta definición se produce después de varios días de negociaciones entre el Ejecutivo y la colectividad en medio de este escenario donde el apoyo del PDG era clave también para avanzar en la idea de legislar la mega reforma del Ejecutivo. Bueno, le cuento que el pasado 6 de mayo se cayó este entendimiento entre el gobierno y el partido de la gente debido a que el Ejecutivo no había incorporado la devolución del IVA para medicamentos y pañales, una de las principales exigencias que hacía la bancada del PDG. Sin embargo, al día siguiente, el líder de la colectividad, Franco Parisi, tuvo esta reunión con el ministro de Hacienda, Jorge Quirós, que calificó este encuentro como muy intenso y tras el cual reconoció que veía muy probable un acuerdo. Ayer domingo, le cuento, el jefe de la bancada del PDG, Marcelo Valenzuela, confirmó en conversación con 24 horas que la colectividad cumplirá con este compromiso adquirido. Dijo que la señal es clara. Hoy día la clase media y la clase media emergente tiene representantes en la política y ese es el partido de la gente. Dijo, y nosotros cumplimos nuestro compromiso, vamos a cumplir con nuestro acuerdo y si nosotros íbamos a avanzar en materia de devolución de medicamentos y los pañales, iban a contar con los votos para poder avanzar en la idea de legislar en la ley miscelánea. Y bueno, consultado directamente sobre si el oficialismo contará con todos los votos de la bancada, Marcelo Valenzuela dijo que, por supuesto, ese es el compromiso. Nosotros somos una bancada seria y técnica y cumplimos con nuestra palabra. Y bueno, el respaldo del PDG aparece también como un alivio para el gobierno, considerando que la negociación se había tensionado tras el fracaso de este primer acuerdo. ¿Qué es lo que propone este proyecto, esta iniciativa enviada al Congreso? Establece esta bonificación mensual equivalente al reembolso del IVA por compras de pañales y medicamentos para hogares pertenecientes al 80% más vulnerable del registro social de hogares. Según el mensaje presidencial, el objetivo es aliviar la carga económica de familias que enfrentan gastos permanentes e inevitables, especialmente en el cuidado infantil, adultos mayores y tratamientos médicos de uso cotidiano. Y como les comentaba, este proyecto contempla el reembolso del IVA en pañales para niños de hasta 24 meses, el beneficio para adultos mayores de 65 años con condiciones médicas acreditadas, devolución parcial del IVA en medicamentos incluidos en una cobertura definida por reglamento, pago mediante el bolsillo familiar electrónico, el uso obligatorio de boleta electrónica y receta médica en el caso de medicamentos. Y bueno, la propuesta considera un límite fiscal anual de 100 millones de dólares durante el primer año de implementación financiado con cargo al Tesoro Público. Además, el beneficio será administrado por el Instituto de Previsión Social, mientras que el Ministerio de Desarrollo Social verificará los requisitos de vulnerabilidad mediante el registro social de hogares. El proyecto también establece sanciones para quienes obtengan el beneficio de manera fraudulenta, incluyendo devolución de recursos y eventuales responsabilidades penales. Así que bueno, eso fue la declaración del partido de la gente, asegurando que respaldará la iniciativa impulsada por el gobierno tras alcanzar este acuerdo por la devolución del IVA en medicamentos y pañales para hogares más vulnerables, digo, de nuestro país. Vamos a la música en tu tarde aquí en Radio Congreso.

0: por el día de hoy en tu tarde en Radio Congreso. Agradecer por siempre su sintonía. Y bueno, espero que haya sido de su agrado el programa de hoy, que siempre lo hacemos con mucho cariño y afecto para todos ustedes, para que esté informado y, por supuesto, para que siga en compañía de lo que son las novedades y la buena música. Así que un abrazo cariñoso, pero también siga en el dial de la frecuencia modulada Radio Congreso 105.1, que viene la mejor música y, por supuesto, también las informaciones. Perito Guerrero, un abrazo y, bueno, nos volvemos a encontrar mañana en un nuevo programa de Radio Congreso de Tután. Chao, chao.
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8: En la Congreso son las 18 horas, 4 minutos.

0: buenas tardes, bienvenidas, bienvenidos a las noticias en Radio Congreso. La Municipalidad de Valparaíso enfrenta una compleja disputa judicial por el caso Parque Pumpín. Esto luego de que la inmobiliaria Sojin S.P.A. demandara al municipio tras la paralización del millonario proyecto inmobiliario en el Cerro Higgins. La causa se arrastra desde la administración del exalcalde Jorge Sharp, periodo en el que se impulsaron gestiones junto a vecinos para evitar la construcción del sector y argumentando impactos urbanos y cuestionamientos al permiso de edificación. De acuerdo con la presentación judicial, la invalidación del permiso de edificación impidió desarrollar las obras entre septiembre del 2017 y octubre del 2021, provocando gastos millonarios en abogados, asesores, estudios técnicos, mantención de terreno y administración del proyecto. En medio del juicio civil, el municipio no habría presentado pruebas dentro de uno de los plazos del proceso, situación que encendió las alertas en el Consejo Municipal y que hoy mantiene expectación por el inminente fallo del tercer juzgado civil de Valparaíso, el que debería conocerse durante las próximas semanas. Cabe recordar que el proyecto contempla la construcción de más de 20 edificios habitacionales, locales comerciales y cientos de estacionamientos en un terreno de más de 100.000 metros cuadrados ubicado en calle Estadio, en la ciudad Puerto. La demanda contempla montos que fluctúan entre los 10.000 y 30.000 millones de pesos por concepto de indemnización, de perjuicios, cifra que podría significar un duro golpe para las arcas municipales en caso de tener una sentencia adversa. La alcaldesa de Valparaíso, Camila Nieto, valoró el trabajo de la dirección jurídica del municipio y aseguró que en el caso de que se dicte una sentencia que no sea favorable, van a concurrir incluso a la Corte Suprema de ser necesario. Señaló que, como se ha definido también por parte de la dirección en torno a este juicio, se ha participado de modo activo en la causa, insistiendo en que si llega a salir una sentencia que no sea favorable a la municipalidad, se van a iniciar los procesos de apelación, y si es necesario llegar a la Corte Suprema para defender los intereses del municipio, también, porque es nuestro deber hacerlo, señaló la jefa comunal. En tanto, el concejal Dante Iturrieta de la UDI mostró preocupación por la cuantiosa cifra que golpearía al municipio en caso de que el Centro de Justicia falle en su contra. Señaló que es preocupante porque es una demanda millonaria y que estaría haciendo esta inmobiliaria. La verdad es que nunca más prosperó tampoco el hecho de declararlo por parte del Estado, digamos, como un parque, y de esa manera llegar a un entendimiento con el dueño sería lo ideal para evitar una situación más compleja, principalmente para las arcas del municipio. Un capítulo más de una situación que involucra al municipio de Valparaíso con esta inmobiliaria que tenía este proyecto enorme en el Parque Pumpín, que está paralizado, generándoles, señalan ellos, millonarias pérdidas. Bueno, habrá que esperar ahora el dictamen judicial para determinar por parte del municipio también cuáles serán los próximos pasos a seguir en esta materia. Más informaciones en Radio Congreso. Volvemos a las 21 horas.
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2: En La Congreso, son las 19 horas.
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0: En la Congreso son las 19 horas, 58 minutos.
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